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0: Escucho algo así, siento que ya estás bailando en un antro, ya
1: es
0: encuerado por la tunca.
1: Lo que tú no sabes es que mi propósito del año es estar bien, bien, bien como debe ser, uh-huh, para que en enero del próximo año ya mis contrataciones en varios antros de mala muerte yo sé gogueando.
0: Híjole, ya voy, ¿quieres andar gogueando, doctor?
1: Y yo quiero que tú me bautices con un nombre. Nombre artístico.
0: Yo te voy a buscar. Es más, ¿qué te parece?
1: Perro, tú no.
0: Que el público en el programa de hoy te dé a conocer qué nombre te pondrían como gogo de aquí para Real, doctor. ¿Qué nombre sería
1: Amagogo,
0: ideal para el venado?
1: Amagogo.
0: Para ser gogo.
2: El plancharrugas 3000.
0: A ver, ponte un fondo de gogo, doctor.
1: ¿Un fondo de qué?
0: Un fondo de gogo para que te imaginemos cómo podría salir. Yo sería tu manager, doctor. Sería tu manager.
1: Por favor, amigo.
0: Para que, pues, tengas muchísimos shows, doctor, por todos lados.
1: Próximamente vamos a estar en la feria de Berriozábal. Ah, no, ese ya fue, ¿va?
0: Ahí está, mira.
2: Vas a estar gogueando, perro.
0: Mira,
1: ay,
0: yo.
1: Nada más
0: yo
1: te paso.
0: Para empezar, yo te pondría primero de espartano, doctor.
1: ¡Va!
0: Mira, nomás. Para que veas.
1: Contratado, pegua.
0: Le pondría yo de espartano. Le pondría yo como unos dibujos fosforescentes en la espalda, como alguna especie de los Vikings, algo en la espalda para cuando entre mi carnal Venado con la Tunca a bailar, primero de la espalda, doctor.
1: Wow.
0: Primero de la espalda.
1: ¿Cómo va a dar la espalda, perro?
0: Sí, tienes que dar la espalda primero.
1: No, porque me van a agarrar las nachas.
0: Mostrando
1: mi espalda.
0: Tu espalda con cobra, doctor, porque pondríamos una cobra ahí atrás.
1: No, me voy a poner un dragón.
0: Un dragón, o sea, cobra.
2: Que pusieras unas uñas en la espalda. Sería bueno.
1: Cállate, porque luego te bloqueo tu Instagram.
0: Así es que vamos a buscar el día de hoy.
2: Papito, es WhatsApp, Instagram y Facebook.
1: Ah, sale, perdón. Bueno. Ay, perdón.
2: Cuando vengas a bloquear, bloquea bien, sale.
0: Hoy vamos a buscar
1: ya
0: tu nombre.
1: Ya sé cómo sería mi nombre artístico.
0: A ver, ¿cómo sería tu nombre?
1: Ragnar.
0: No, es mucho. Ese
1: Déjame ser, perro.
0: No, yo creo que.
2: Vamos a buscar el nombre del apocalíptico.
0: Podrías llamarte
1: Que el Gogo Vaquero, dice la Laurita, mirá.
0: ¿El cuál?
1: Gogo Vaquero. Oye.
0: El Gogo Vaquero.
1: Saludos a mi carnal. Que el día de ayer, no me acuerdo si ayer o hoy, andaba de manteles largos. Gran cantautor. Okay. Saludos allá a mi carnal, Coronel. No me acuerdo su nombre, pero.
0: ¿Cómo estás, Felicito? No te acuerdas el nombre, güey.
1: No me acuerdo su nombre. No me acuerdo que se llamaba Coronel, pero ahí va, pues.
0: Saludos al Coronel.
2: Vamos a poner el ojo medio.
0: Gordito, no, en mi canal está como.
1: ¿Cómo qué?
0: Todo movido ahí se oye así como muy raro todo. Te voy a dar mis audífonos.
2: A ver,
0: no, ahí no, en el canal no está como que mi canal todo movido.
1: No, te
0: quita
1: todo normal.
0: ¿Todo normal ahí, doctor?
1: Es ahí, ¿cómo se llama?
0: Entonces,
1: es tu conexión. Cámbiate de conexión, porfa.
0: Cámbiate
1: de conexión. Pero ahí saludos ahí a mi canal Coronel que anda de manteles largos.
0: Que saque la chela de
1: cine. De una vez.
0: Que saque
1: el toquín.
0: Pero él, ¿dónde vive Venado con la Tunca?
1: Aquí en Tuxtla Gutiérrez.
0: ¿En qué colonia? Pero, dependiendo qué colonia es, ¿oriente o poniente?
1: No sé, güey.
0: Si es oriente, sí voy.
1: No.
0: Si es poniente, no voy.
1: ¿Sabes qué si es?
2: ¡Buena exclusiva! ¡El Pigua es clasista!
1: Pero poquito, casi nadie lo sabe. Casi nadie lo sabe que es clasista, perro.
0: Es que los del lado poniente.
1: Ya me acordé cómo se llama.
0: No hacen fiestas muy grandes. Los de oriente sí hacen fiestas en la calle.
2: Ah, papá. Porque no son juche, pues pigua.
1: ¡El exclusiva! A Fabián Zavalloa, la pigua acaba de declarar que le gustan grandes.
0: No, es que. Y es que, por ejemplo, las fiestas como los del Oriente y los de Terán son únicas, pues.
1: Ah, sí.
0: Son únicas, papá.
1: No, no sabré.
3: Te estás siguiendo
1: más. No sabré yo
0: decirte,
1: amigo.
0: Quecha,
1: no sabré yo decirte, amigo, porque nunca me han llevado a las fiestas de Terán.
0: ¿Cómo no te he invitado? Pues, ya de
1: mí. Saludos a mi amigo Leo Coronel, que ya me acordé cómo se llama. Leo.
0: ¿Cómo se llama?
1: Leonardo. Saludos a mi amigo Leo Coronel, que no sé, repito, no sé si fue ayer u hoy, que andas de manteles largos. Un abrazote y ojalá se la haya pasado chido.
0: No, ya lo felicitaste como 10 veces.
1: Pero me gusta felicitarlo, es que quiero que me componga mi corrido, por eso. O que se componga el corrido de los bolas de gasnate, estaría chido. Es que es cantautor, güey, y profesional. Ya le ha dado canciones a artistas chidos.
3: Sácale raza, pues, Paquito.
1: Se lo saco, ¿cuál es el problema, pues? ¿Por qué eres tan celoso, pues? ¿Por qué eres tan celoso? Ay, no. Yo siempre me he quejado de los celos femeninos, pero los celos masculinos, ay, Dios mío. Ya te vea. Los celos.
4: Hola, Venadito.
1: Ah, chihuahuas.
3: Ah, caray.
4: ¿Cómo estás, Venadito?
1: ¿Quién es ese trans?
0: Mira, Venadito.
1: Ya sé quién es, güey.
3: Pachula, papi.
1: Sí, ya sé quién
0: andas
1: es.
0: Andas diciendo que eres soltero, Venado, sí. No tenés vergüenza.
1: Mi jirafita hermosa, sabes que te quiero y que en este corazón no pagas renta.
3: Ayer
1: estabas
3: diciendo
2: dice que
3: cosa.
2: Te fue a poner Max Steel de Gogo.
1: Max Steel.
3: Ay, güey.
1: Ah, tampoco no, lleva tanto.
3: Y el Venado le quisiera poner así en la cabeza.
1: ¡Ah, sí!
0: Una basura.
1: No tengo carro, pero tengo moto. Y lo mismo va a tronar, igual que el motor de la moto.
0: ¡Eso! Andas con todo, doctor. Andas con todo.
2: Rudas del chiquito.
3: Puma. ¿Sigue ahí a tu lado la ceñita?
2: Sí, sigue aquí, güey.
3: A ver, don Venado.
1: Dígame usted, señor.
3: Música romántico, de ese que no puse el otro día.
1: Este, no tengo la que usted me dice, pero tengo esa.
3: Ay, Dios. No, papi, romántico, no esas amadas.
1: Permítame usted tantito.
3: ¿Tienes qué parte de anillos tan siquiera?
1: Pues sí, la tengo, claro que sí.
3: Ah, póngale usted. La quiero de fondo.
1: Claro, permítame usted, señor.
3: Y usted también. Y usted también,
4: sí,
3: dice.
4: Sí, me ando yendo hasta tus labios.
0: Ahí está.
1: ¡Ah! Mi jirafita hermosa, aún vives en mi corazón.
3: Espérate, otra perro, que ahorita vena. Vamos conmigo.
1: Aunque te vayas a Guatemala.
3: Queridos amigos,
4: hasta que la muerte
3: esta tarde
4: nos separe,
3: tendremos la declaración en la Vipo de don Venado. Adelante, Venado.
1: Adelante. Muchas gracias.
0: Hoy o nunca, Venado.
1: Porque los de Berriozábal siempre... Todos los nacidos de allá,
3: háblale
1: nunca
3: de ti, perro.
1: Nunca, por eso, aguanta. Nunca ha salido ninguno miedoso. Siempre somos valientes. Caballeros.
3: A la hora de los balas saliste corriendo.
1: No es cierto, perro, allá vea. No, nunca.
3: Por más que llevas casquito y chaleco, saliste hecho madre, ven.
2: Mentira no es.
1: No es cierto, perro, yo puse el pecho.
2: Apúrate, pollito.
1: Pero es que no me deja hablar este perro, pues.
2: Tiene que ir a ver al marido, apúrate.
0: ¿Cómo? ¿Tiene marido?
1: Sí, pues.
3: Así como le gustan al Venado.
0: Quiérete un poco, hijo.
1: Carnal. Carnal, ¿quién soy yo para negar mi cuerpo al placer?
3: Apúrate, pues.
1: Si allá no le cumplen. Me permites, estoy inspirándome, perro. O te muteo, porque recuerda que aquí el poder lo tengo yo. Jirafa, así como tengo el poder yo, así te podemos dar plaza. Déjame hablo con Peirot, mañana mismo tienes plaza. Vienes aquí a Tuxtla Gutiérrez y firmas de una vez tus papeles.
3: Capacitación,
1: no, capacitación no, porque el perro es medio chapulín el pigua.
0: Bueno, no, jamás. Hay códigos, papá. Lo que sí es un hecho es, ¿qué edad tiene ella, doctor?
1: No sabré decirte. Pero ya se ve como
3: 26,
1: se ve como de 18 años.
3: Como le gustan
0: 18
3: al pigua,
0: años.
1: Se ve como 18 años porque es toda una princesa.
0: No es tu target, entonces. 26,
3: así como le gustan al pigua.
0: Ah, bueno.
1: Mira, tiene unos ojitos bonitos. Tiene unos ojitos bonitos, güey.
0: Tiene unos ojitos.
1: Ah, sí, preciosos esos ojitos. Que adornan esos pómulos.
0: ¿De qué color son sus ojos?
3: Señor, ahí en su casa.
1: Son color azul verdoso.
0: Tiene catarata.
1: Y tiene catarata.
3: No, papi.
0: No hay azul verdoso allá.
1: Sí, hay azul. Esto es de pupilentes que tiene.
3: Es pupilente, pues, papi.
1: Es pupilente.
4: Y bueno, ejercicio.
0: Y
3: Los ojos no es ejercicio, mamita.
1: ¿Sabes qué es lo mejor que tiene ella?
0: Su marido.
1: Aparte de su marido.
3: Sus hijos.
1: Tiene un.
4: Él los mantiene a los dos.
3: ¡Ah! ¡Ay, no vas a pagar pensión, perro!
1: Que nos
3: mantiene. Esta es la primera que tiene la oportunidad de no pagar para pensión, perro. Échale,
0: Ya, ya está acostumbrado a mi carnal.
1: Carnal.
0: Ya se la sabe.
1: Carnal, yo no soy de los que conquista. Sí. A mí me conquista. No hay niveles, papá. Hay niveles. Te paso el dato.
0: No le hables mal de mi amigo Puma, por favor. Dime.
3: Doña Jirafa, nada más una pregunta. Dime. ¿Usted anda conquistando el venado o el venado usted?
4: Es que él ya me flechó.
3: No, pero ¿quién anda por detrás de sus huesos? ¿Cada quién? ¿Usted a él? ¿Él a ella?
4: Yo detrás de él.
1: Ahí te paso el dato.
0: Quiero ver una foto de la jirafa.
3: ¡El venado, el oro y el de oro!
1: No, mentira no es.
5: Las fotos ya pasaron.
0: Quiero ver la foto de la.
1: Ya te la pasamos ayer.
0: ¿Ver, dónde? ¿El grupo? A ver.
1: Pero para ver una vez nada más, perro. Es que eres medio chapulín.
3: Le dedicó tres
1: oraciones. Sí.
0: Ya le dedicó tres oraciones.
1: Entonces, ¿me va a conquistar o no me va a conquistar ella?
0: Adelante, entonces ella es la que está
1: buscando. Sí, claro. Ella es la que me tiene que conquistar, me tiene que decir unas palabras.
0: No, perro.
1: No, güey, obviamente no lo vamos a mandar, güey.
0: Una basura.
1: Respeta, perro.
0: Oye, voy a ver si es su target o no.
1: Sí, es, güey.
3: ¿A ver, qué cosa?
0: Necesito verla.
3: Que si es un mero mole, pues las mujeres conmigo, pues, perro.
1: Mentira no es, perro. Mentira no es.
0: No, hijo.
1: Mira.
3: Te vale, tiene, chavala.
1: Tiene todo lo que me gusta.
0: Marido.
1: Marido para empezar. Ajá. Así ya lo mantengo, no gasto. Vive al lejos. Contrario.
0: Vive lejos.
1: Vive retiradito. Ajá. O sea, puedo tener aquí, puedo tener allá negocito.
3: ¿No? Ah, mira,
0: no seas así.
3: Así
0: basura.
3: Como te gusta ir a dar capacitación a Tapachula, ¿ves?
1: Como me llevas mucho, mira, perro, qué cosa.
3: No te preocupes, la próxima te llevo, papito.
1: Gracias, mi amor, por eso te quiero.
0: Pero quédate con nosotros, jirafa, porque tenemos unas interrogantes para ti. Mientras tanto,
3: no te voy a decir
0: qué es lo que vamos a tener el día de hoy. Para todos aquellos que andan en sintonía con nosotros, hoy vamos a tener interrogantes de cultura general. Entre ellas, ¿cuál es el animal que duerme de pie?
3: Y para seguir continuando con este argüente de las muteadas y de la sacada del aire, vamos con la Noti Glutio y la pregunta de hoy. ¿La venado dirá que sí? ¿La de venado batería?
2: Un preguntón, se pongan atentos, muchachos, porque en unos minutos, la declaración de la jirafa.
1: Y para no perder el target, la frase de mi abuelito en un ratito más también.
0: En efecto, esto y más, a través de las ondas hercianas desde el búnker de Radio Núcleo, esto lleva por nombre.
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3: ¡Ay!
1: Cállate, perro, yo siempre
3: no. Escuchar tu mujer de loco, así hasta no andas, perro.
0: Antes que ustedes sigan googleando por ahí, que vayan a googlear, ¿cuál es el animal que duerme de pie?
3: La jirafa.
0: El cerdo.
1: A chihuahuas.
0: El caballo.
1: Ajá.
0: O el gato. ¿Cuál es el animal que duerme de pie?
1: El caballo, güey.
0: El cerdo. ¿El caballo o el gato?
1: El caballo.
3: El caballo, pero cuando se duerme para siempre, sí se acuesta.
1: Sí.
0: Ok, señor Puma, ¿usted qué dice?
5: ¿Cómo fue la pregunta? ¿Cómo dice que
1: el caballo?
0: ¿Qué animal duerme de pie? ¿El cerdo?
5: El gato volado.
0: ¿El caballo o el gato?
3: Tiene distracción para ir el Puma. ¿Estás de acuerdo que no va a ser caso de
1: problema? Perro, ahorita no.
0: Interrogante con
1: ahorita
0: fondo
1: no te distraigas.
0: Cultural, doctor.
3: Ten cuidado, sí, venado,
5: estoy viendo sus teclas bien bonitas.
0: ¿Qué animal duerme de pie? ¿Quiénes dijeron? ¿Gato?
3: Eliminado. ¿Me puedes subir un poquito más de audio? No me escucho.
0: ¿Quiénes dijeron? ¿Cerdo?
1: Ey, no le digas.
0: Eliminado.
3: Ey, no te puedes de verdura con el gerente, no te puedes decir.
0: ¿Quiénes? Ey, más respeto. Más respeto, basuras.
3: Ey,
5: ¿Quiénes dijeron?
1: Esta es mi voz, ¿eh?
0: ¿Quiénes dijeron?
5: Esta es la historia.
0: ¿Quiénes dijeron caballo? Esa es una respuesta correcta. Ahí ponerle de Rocky Papi, la de Triunfo. ¡Es correcta, doctor!
1: No estás viendo.
5: Ya, que... de Pijillapan. Ahorita no te venimos complaciendo, ¿sale?
1: Yo tengo una triste historia de eso.
0: Ok.
3: Adelante, querido amigo.
1: Preséntame, por favor.
5: Preséntalo, pues.
3: Pero... Queridos amigos, miembros de esta iglesia, esta tarde, Don Venado viene inspirado porque hay muchacha que lo está escuchando del otro lado. Vamos a escuchar esta triste historia. Adelante, el Venado.
1: Muchas gracias, querido maestro. Ah, no, director.
5: Al porque Venado se le hizo director. Agua a la canoa, dice el Dani.
1: Ah, no, ¿qué pasó? No, no, nunca se me ha hecho agua a la canoa, siempre he cumplido.
3: Siempre se le hace
1: que ya tenía alrededor de 27 años cuando me regalaron un potrillo.
0: Otro potrillo.
1: Un potrillo.
3: ¿Y qué nombre tenía el niño?
1: El Güero se llamaba.
0: ¿Otro entrenado?
1: No, güey, un potrillo.
0: Ah, cuadrúpedo.
3: Ah, no, sí. Tiempo para los chamaquitos, para ellos me regresaban.
1: Resulta ser que pues ya no tenía espacio acá, en el ranchito de acá. Porque está pequeñito el ranchito. Apenas 27 hectáreas. Apenas. Está chiquito. Está
3: ¿cuánto?
1: Chiquito. 27. Entonces, tengo unos amigos allá en Villaflores y pues para allá se fue el Güero. Ajá. El Güero creció, comió bastante pasto, alimento, me llevó a varias cabalgatas, cabalgamos juntos hacia las montañas. Me llevó con varias muchachas a montear. Él, mientras nos miraba, nosotros monteábamos y la hierba se movía. De repente, una de esas tardes de hace alrededor 4 o 5 años, me dijeron que el Güero... Muyucta aquí el Güero.
5: ¿Cómo?
3: Pues papito también come, fue pues, papi.
1: Sí, güey, se ahorcó solito, güey. Sí. Nah.
5: ¿Cómo?
0: Es una basura.
5: Se hizo un paso de la muerte solito, dice.
1: Lo que pasa es que lo amarraron mal, güey. Y muyucta.
3: Pues sí, tú también.
1: No, pues yo no lo estaba cuidando, pues yo estaba acá.
3: Bien, pues.
1: No, pues güey, yo no lo veía, pues estaba allá. Pero sí, se ahorcó solito. ¿Por qué? Porque están acostumbrados a dormir de pie.
0: ¿A poco?
1: Sí, güey.
0: Así como los caballos.
1: Bueno, los caballos. Pues es, güey, es un caballo.
0: Pero no, ese es un potrillo, ¿no?
1: Pero ya
0: potrillo.
1: Creció, pues. O sea, creció.
0: ¿Por qué crees que murió?
1: Ay, Dios mío, señor.
0: Por eso.
5: ¡Ah, medio menso!
0: No, no, pero es un potrillo
1: ya,
0: cuando nació.
1: Ya, con tu información, por favor, hijito.
0: No, manda
1: ya,
0: corte, vámonos, hijo. Ya. Manda corte, ahorita volvemos.
1: Bueno, vamos a un corte y enseguida regresamos. ¡No le cambies! Estás... En bola de gasnates. Al regresar tendremos
0: corte, ajusta esto.
1: Tendremos la declaración de la jirafa. ¿Ya no lo vamos a tener?
0: Ya no, apúrate.
1: ¿Por qué?
0: ¡Apúrate!
5: No, porque es envidioso el perro.
1: Le da envidia.
3: No se le declara.
0: ¡Apúrate! Ajusta, mi
1: jirafa,
0: audífonos.
1: Jirafa, nos tienen envidia. Mira. Porque saben que nos queremos. ¿Qué problema hay? Donde entren dos, sí, puede entrar yo, claro. Para que seamos tres, obviamente.
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1: El sábado Muyuk Tanquín.
2: ¿Y ahora para qué área lo van a mandar?
3: Igual, ese los de Pichucón.
1: Lo vamos a, como no rindió, lo vamos a mandar al área de allá de estacionamiento, que lave carro.
2: No, pero bueno. Señoras y señores, hay una interrogante de cultura.
1: ¡Otra!
2: Interrogante de cultura general. Ajá. Y primero que lo sepa.
4: ¿Qué se va a ir a buscar a Laurita? Dice.
1: Ay, Dios.
2: El primero que lo sepa tiene que contestar con esa agilidad mental.
1: Perverso.
2: ¿Está listo, señor Venado, con la tunca?
1: Siempre listo.
2: ¿Está listo, señor Perusín?
3: Pues aquí estoy, papito chulo, ¿qué puedes esperar?
2: ¿Está listo, señor Puma Intergaláctica?
3: Sí.
5: ¿Quién?
3: Sí.
2: Ay,
3: mía, mía. Muy okay. Muy papi.
2: La inteligencia se mide entre ustedes dos.
1: Ok.
3: No, ese ¿cuál es la cabeza?
2: ¿Cuál es? Y si el público lo sabe, que lo diga, que lo conteste. Al teléfono 961-6150491,
1: 61961-6150491.
2: 9-1 es igual a 9-1. ¿Cuál es la capital de Brasil?
1: Brasilia.
2: ¡Ah, oh, perro! ¡Bien! ¡Me dado con la tuya!
1: Ahí te paso el dato.
3: Pues de ayer a su querida pasada.
2: ¿Dónde fue la de Rocky, doctor? Te lo mereces, porque
1: gracias,
2: esa
1: doctor.
2: Agilidad y ese conocimiento, no cualquiera, doctor.
1: Sí, fue a una escuela. Fui a escuela de paga.
2: Muy bien, doctor, muy bien. Excelente. Siguiente interrogante. En efecto, la capital de Brasil es Brasilia. Siguiente pregunta.
1: La siguiente que sigue.
2: ¿Ya llegó Puma todavía no?
1: Negativo, pariente.
3: Está saboreciendo la jirafa.
1: Perro.
2: Ok, va. Mencióname mínimo 4 océanos de los 5 que existen.
1: Océano Pacífico, Índico, Antártico y...
3: ¡Ay, bien fácil! El océano de Chenaló, papi.
1: Ah, y una mi vecina de enfrente, que es fresa. Sí, y siempre dice, océano. Güey, ya di 3, güey. El Ártico, Pacífico, Antártico, Índico.
2: ¡Ah, venado con la tropa!
1: ¡Ah, papá!
3: Está con todo el venado.
2: Con todos, Puma.
3: Hay que dejar ser pueblo.
1: No, soy venado, no soy Puma.
2: Hay que dejarlo ser.
3: Tiene que quedar bien el venado. Porque, de verdad. Hay
2: oye,
3: que dejarlo
2: ¿qué arrastrada
3: bien.
2: Le está dando, doctor?
1: Ah, yo siempre arrastro, jirafa. Jirafa. Pego las mejores arrastradas del mundo, ¿eh? Te paso
2: bien,
1: el dato.
2: Muy bien. Los 5 océanos son...

0: Pacífico, Atlántico, Índico, Antártico y Ártico. Eso
1: pero a mí me gusta más la 2X, papi, que la Pacífica.
2: Sí.
0: Siguiente interrogante. Cultura general en esto que es bola de gaznates. ¿Cuál es, si el público lo sabe, que nos diga,

0: ¡El pájaro que mamáis!
1: 9. ¿Cuál es el único pájaro que puede volar hacia atrás?
2: El colibrí.
1: Si el público lo sabe, que nos diga el 961-61-504.
2: El colibrí.
0: De reversa,
1: ¡esa
0: mami!
1: ¡Es una respuesta correcta! ¡Venado con la tunca! ¡Qué bárbaro!
2: Te paso el dato, carnal.
1: ¡Andas con imparable, venado!
3: Solo te voy a decir una cosa, ya se fue. No quieras quedar bien, güey.
1: Imparable.
2: Ah, no te preocupes.
0: ¿Ya se fue?
2: No ocupo quedar bien.
1: ¡Andas imparable, venado! ¡No!
2: Es que yo sí fui a la escuela.
1: ¡Hijo! O sea, eso no...
2: No, pero no,
0: lo
2: sé.
0: Lo que pasa es que estoy tratando de que mi hermano quede bien, pues, contra mi muchacha.
3: Que brille, bueno. Venancio, obvio.
0: Claro, este es su momento de opacar, pues, papi.
1: Hijo de la tosta. Venado, ¿qué te sientes en hacer dos pedazos a estos muchachos?
2: Carnal, estoy acostumbrado.
1: ¡Pa, doctors! Andas con todo, ¿verdad?
2: No son la primer pareja que aplasto.
3: Lo mismo va a decir el esposo de la jirafa,
2: ¿no? Por eso no es la misma pareja que aplasto, no es la primera.
0: Maldito rompehogares. Desde ahora será Ricardo el rompehogares. Así como mi compadre Adán, pues ya pues de curso, pues. Es mero temerario, pues. Le dicen el rompehogares, pues. Saludos, hermanos, si me estás escuchando, Samuel. Samuelito, alias el rompehogares.
1: ¿Cómo que rompehogares?
2: Ey, que dice que nos sigue escuchando.
1: ¿Te sigue escuchando?
2: De que nos sigue escuchando.
1: Está escuchando por ti, pues.
2: Sí, obvio.
1: Andas con todo, pues, doctors.
2: Dianira, ya me gané mi besito porque estoy contestando bien.
1: Sí, tú muy bien, venado.
2: Claro.
1: Muy bien, venado. Es más, ahí se va la siguiente.
2: ¿Para mí o para ellos?
1: Para todos.
3: Okay. Para ti, perro.
0: Para ti, papito. Échale. Lúcete, papi.
1: ¿Quién fue el personaje que dijo aquella frase?
3: Célebre.
1: Solo sé que no sé nada.
0: ¡Ay, nadie papi!
2: Beckenbauer, no.
0: Ah, papi, no digas que más.
2: No, Beckenbauer es el de la, el que, el de se barre más.
0: Yo solo sé, escúchalo. Yo solo sé que no sé nada.
3: Es desde primaria.
0: Claro, papito. Échale, papi.
3: Ese ya se sabe que fue Sócrates, es no es necesario.
1: Muy bien.
3: Y la vez pasada lo dijo el Pigua también, pega.
2: Güey, no me acordaba, güey.
1: Ponga atención, güey, basura.
2: En esa sí fallé.
1: No va a alcanzar de nada.
2: No, en esa sí fallé. En esa sí fallé.
1: Te va a alcanzar,
3: pues. Está bien que seamos de test humilde, pero hay niveles, pues, perro.
2: Ah, claro, papá, a mí sí me siguen. Siguiente pregunta.
0: Ay. No seas grosero con el apocalíptico.
1: Siguiente pregunta.
0: Adelante, Miguel.
1: Edson Arantes do Nascimento.
0: Ay, como no vas a ver, es facilísimo, mejor el rey Pelé, pues.
1: Conocido
2: Pelé,
1: como...
2: Pelé, güey.
1: Pelé, ah, sí, muy wey. Bien, venado. Bien. Andas con todo, venado, no.
3: Increíble,
1: venado.
2: Rey Pelé no, Rey Pelé fue después de haber cosechado los mundiales que ganó. Y por ser de hecho sigue siendo el jugador más más pequeño en jugar un mundial a nivel de todo.
3: Y también
2: de todos.
3: Es nuestro ídolo, es más negrito que nosotros.
2: Exactamente.
0: No, espérate, que fue más pequeño.
2: Y por eso es conocido como el rey. Pero Edson Durantes do Nascimento en Brasil es conocido como Pelé.
1: Muy bien.
2: No como Rey Pelé. Te paso
1: bien,
2: el dato.
1: Muy bien, venado.
0: Ya me desmayé de tanta información.
3: Si vas a decir algo, estúdialo bien, fue basura.
2: Claro, yo sí te di todo.
1: Con todo.
2: Mira, licenciado en Ciencia de la Comunicación debe saber de todo.
1: Ahí va.
2: Y el que no lo inventa.
1: La última interrogante.
3: Es verdad.
0: Yo como soy licenciado en asuntos que no les
1: película
0: importa. ¿Qué película?
1: ¿Qué película? Mentira, no es ese perro. ¿Qué película se basa en la vida de un matemático con esquizofrenia?
0: ¡Puerto es poquito, nos cagaron!
3: No.
1: ¿Qué película se basa en la película de un matemático con esquizofrenia?
2: ¡Ah, chihuahua!
1: La teoría del todo.
2: No.
1: Una mente maravillosa. o descifrando un enigma?
0: Descifrando un enigma.
1: No, la B. La teoría del todo. Una mente maravillosa.
2: Una mente maravillosa.
1: Muy bien, Venado. Paso, mecha, Venado.
2: Toma la lata, amigo.
1: ¡Mira, doctor! Una mente maravillosa fue en el 2001.
0: Pues.
1: Y se basa en la vida de John Forsyth, matemático con esquizofrenia.
0: Ganó
1: el premio Nobel de Economía en el 94.
2: Solo fallé en uno.
1: Ay, carnal, andas con todo.
0: Sí,
1: desde que te enamoraste de la jirafa,
0: doctor.
2: Desde que estoy enamorado de jirafa, bueno, ¿qué te digo?
0: Y de su marido también.
2: No, su marido es el que nos mantiene.
3: Hijo, así viniera todos los días, perro inspirado.
2: Ay, es un corte 641.
0: No es.

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1: Chuminos, dice el señor Venado con la Tunca. Lo que sí es un hecho, muchachos, es de que ya están llegando, bueno, de manera responsable los audios de los operadores y productores de las distintas plazas.
2: Solo Carlangas, ¿sí que
1: solo
2: ha mandado?
1: Solo falta uno que otro que no ha cumplido de manera profesional. Llamado para operadores y productores de la plaza de Tapachula, de Mapastepec, de San Cristóbal, de Comitán.
2: Saludos a mi Laurita.
1: De Pichucalco, de Arriaga, de Tonalá, de Villahermosa, para que manden su mensaje de audio, muchachos, de lo que está sucediendo a sus alrededores y cómo está el asunto del clima.
2: Licenciado, ¿qué pasó?
3: Quiero mandar un saludo a don Juanito Méndez. ¿Me comprendes? Méndez. No sé por qué no entiendes que en este momento tú no me harto estoy. Que está cumpliendo años, pues, don viejito. Pues.
2: ¿De dónde es?
3: Allá de la plaza de Comitán.
2: Ah, entonces no nos interesa.

0: 8, donde quiera que andes, es el único responsable.
1: No creo.
0: Profesional.
1: No creo.
0: Profesional.
1: No creo.
2: No creo.
0: Ay, no. Pero bueno, ¿qué se acostumbra ya, señor Perucci en Comitán, cuando alguien cumple años? ¿Qué se acostumbra?
1: Le revientan el huevo.
0: ¿Cómo?
2: ¡Viva! ¡Ya tragos!
0: Ah, puro trago.
2: Ah, es cierto. Es como, aquí como el San Cristóbal, papi, que les hacen su... ¿cómo se llama? De papel crepé, pues, papel china. Les hacen su rejita, pues, por así decirlo, pues. Es un entrelazado, pues, de figuras, pues, que le ponen ahí en la puerta del recién nacido, pues.
0: Ah.
2: Haz de cuenta que en la puerta de su cuarto, pues, le ponen harto papel.
1: En la puerta de la iglesia llora un niño.
2: Llora un niño. Para que pase, pues, así, y rompa la cadena, pues, así, pues. Está chido ese.
1: Yo creo que igual hace mi vecina, güey.
0: ¿Cómo hace?
1: Lo mismo. Para que tenga algo que romper cuando entran a su cuarto. ¡Ah! ¡Ay,
3: no! Se entrelaza también.
0: Es una basura. Es una basura. ¿Sabes qué es lo peor de todo? Que mentira, ¿no?
2: Yo ya conozco a su vecina.
1: ¡Perro!

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2: 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Venado con la
1: Max Steel.
4: Y yo nada más te paso el dato que son las 6:54 y esta es Bola de Gaznates.
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0: 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Vamos a un corte comercial, regresamos.
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0: ¡Ah, ya tenemos señal, Ashley!
12: Claro que sí, ya toda la gente, de hecho, ya nos están cayendo todos los mensajes, ¿eh?
0: Lo siento, y tantos mensajes.
12: De la gente que sí tenía señal, no como nosotros que no teníamos señal.
0: 11:41 por acá nos dijeron, ay, está fallando la señal de internet, ya andamos con todo. Y bueno, saludamos allá a nuestros amigos que ya nos están escuchando y ahora sí ya nos pueden escribir.
12: Claro que sí, para que nos pidan ahora sí sus canciones, ¿verdad? Para hacer todas las complacencias. Les doy los números telefónicos, que es el 918-6430804 y el 918-6430573. O a través de vía WhatsApp al 962-253-0836. Por ahí también nos llegó un mensajito diciendo que ahí en Ulapa no hay señal desde anoche. Dicen que es como señal intermitente, de que se va y viene y que no carga como 4G, que es lo que es correctamente.
0: Es como,
12: ¿no?,
0: la banda más ancha, ¿no?
12: Ajá, dicen que solo tienen 3G o que banda H, al parecer, uh-huh, y que va y viene la señal. Bueno, hay un llamado a las empresas de telecomunicaciones, ¿verdad?
0: Yo ya estaba estresada desde ayer, ahora imagínate los de Ulapa.
12: La gente de Ulapa, que al parecer como que va y viene la señal, y hemos tenido varios reportes de eso, de hecho.
0: Ay, no, vámonos con música, llega Aroma, eso se llama...
12: Amor de tres. 11:53 y recuerda que escuchas Extremo 95.1.
0: 11:43.
12: Por eso dije
0: 11:53.
12: En serio. Según yo dije 11:43.
0: Ya nos vimos afectados por las señales.
12: Mi mente no carburó bien.
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12: ¿A poco no?

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0: Atención, atención.
1: Extrema 95.1 a las 11:51. Ash, tenemos saludos.
2: Claro que sí, tenemos, bueno, tenemos varios audios. Y a ver, vamos con los saluditos, así que tenemos por escrito, ¿eh? Un saludito muy especial para Vanessa Morales Núñez de Pijijiapan, Chiapas. Adivinen de parte de quién.
1: ¿De parte de quién?
2: Del ex que le sigue amando.
1: ¡Ay, Dios!
2: Románticos.
1: No. Ok, ok.
2: A ver, tenemos aquí otro mensajito. Buen día, Laurita preciosa. Que este día sea para ti y tu familia de éxitos. Ay, de propósitos, gracias. En tu camino. ¿Me pasas alguna canción para saludar a mis hijas Nayali y Fabiola Hernández Acebos de Escuintla? De parte de Doña Uli.
1: Ay, Doña Uli, muchas gracias. Le mando un besote. Apenas estamos leyendo los mensajes porque pues no teníamos ni internet ni señal de teléfono. Entonces, híjole.
2: Ok, más al rato vamos a pasar los demás saludos que tenemos por audio. Por ahora, ¿con qué canción nos vamos?
1: Nos vamos con Super Lama, se llama El Gorila, y ya viene nuestra ciudad, y ahora sí, ya se puede empezar a comunicar con nosotros. ¿A qué números hay?
2: Claro que sí, a los números telefónicos del 918-6430804 o del 6430573, o a través de vía WhatsApp, que es el 962-253-0836. 11:52 y recuerdas que escuchas de Extremo 95.1 FM.
1: ¿A poco?

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5: Se encuentra excelente, excelente viernes 14 de agosto, son exactamente las 12:08. Bienvenido, bienvenida al programa de Nuestra Ciudad. Una disculpa porque no teníamos internet, no teníamos señal de telefonía. Desde el día de ayer, desde la noche de ayer, desde las 9:08 de la noche, algo pasó, algo sucedió. Vamos a investigar a ver si alguien nos puede compartir la información del tema, pero era aquí en el municipio de Mapastepec, en donde nos quedamos completamente incomunicados. Pero bueno, ya estamos de regreso, ya estamos perfectamente bien a través de lo que es la señal de teléfono, la señal de internet. Así que bueno, siéntase bienvenido, bienvenida. Ya estamos empezando a recibir los mensajes que pues obviamente las personas de las otras comunidades o de los otros municipios que sí tenían señal nos estaban escribiendo. Sin embargo, pues nosotros al tener la falta de internet, pues no nos llegaban los mensajes. Creo que tampoco se hizo el enlace por de noticias, digo, no sé. Pero bueno, bienvenido, bienvenida. Yo soy Laura de la O. Es un gusto de verdad acompañarlo en mi último programa de Nuestra Ciudad, el último ya de 4 años. Así que, pues agradecerle e invitarlo a que participe con nosotros al 918-64-30573. Y 918-64-30804 a través del WhatsApp 962-253-0836. Hoy mis compañeros andan en Pijijiapan, se van a Pijijiapan o van viajando para Pijijiapan. Así que estamos en programación y operación de consolas con Ashley, a quien le agradezco. Ashley Pena, que desde la mañana está con nosotros. Así que bueno, pues enhorabuena, bienvenido, bienvenida al programa de Nuestra Ciudad. Tengo mensajes, le voy a dar lectura en la próxima hora. Así que vamos a ir a un primer corte. Así iniciamos el programa de Nuestra Ciudad.
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0: estamos de regreso, 12 del mediodía con 13 minutos, ya 12 con 13. Bueno, permítame tantito, le vamos a dar lectura a los mensajes. A ver, por acá, muchísimas gracias a la terminación 3471 por sus buenos deseos. Muchísimas gracias por comunicarse con nosotros. Yo le mando un beso y un abrazo. Gracias por sus bonitas palabras. Tengo un mensaje bastante largo, le vamos a dar lectura. Dice, hola, buenas tardes, nuevamente en San Felipe Tizapa, municipio de Escuintla, nos volvimos a quedar sin luz y esto ya fue en general. En la ranchería El Recuerdo, la señora Elvira, desconozco sus apellidos, en su terreno tenía ya árboles de mango con ramas que sobresalían por la carretera federal y estaban por encima de los cables de alta tensión, provocando un cortocircuito que se podrá hacer ahí, dice, una multa porque las señoras, ¿dónde van a dejar que toquen las ramas de sus árboles de mango? Ya que nos perjudicó y tristemente el municipio de San Felipe, hoy es la feria, dice que se podrá hacer ahí, podrá meter reporte para que se pueda hacer algo, dice, no es justo que esto llegue a pasar y que no tenga conocimiento de las tragedias. Por ahí nos anexan una foto, obviamente pues encima de los cables, ¿verdad? Dice, ya el problema ya es federal porque ya son los cables principales de alta tensión de la CFE. Muchísimas gracias. Pues tendría que ser directamente a la CFE. Tendría que ser directamente con ellos, hacer el reporte con ellos, levantar algún tipo de escrito donde se firme, las personas de la comunidad firmen y se le pida a la CFE que intervenga en este sentido. Porque pues imagínese usted si está generando problemas con el tema de la electricidad. Voy a buscar algún número que tenga la CFE ahí de Acapetagua, no sé si hay oficina, o de Escuintla, perdón, creo que es de Escuintla, ¿verdad? Estamos hablando de Escuintla, bueno, de ahí de Escuintla, para hacer el reporte, pero sí estaría muy bien también, digo, las autoridades de la comunidad tienen que intervenir en este tema, hacer el reporte correspondiente, porque al final de cuentas, si esto es exactamente lo que está generando los apagones, las idas y venidas de luz, pues también les toca intervenir a ellos. Es muy importante que los jueces, comisariados, las autoridades de la comunidad también intervengan y tomen decisiones. No es nada más gestionar, no es nada más acercarse al ayuntamiento municipal, no es nada más eso. También hay una labor que se tiene que hacer con y para la población de su comunidad. Entonces, si ellos ya verificaron este tema, pues es fundamental que se levante firmas y hay que hacer el reporte ante la CFE para que puedan ellos atender ese tema y se le haga saber a la señora que está generando un problema con el tema de los cables de alta tensión. Entonces, ubicados en donde estén, ¿no? Pero ahorita vamos a investigar bien cómo se tiene que llevar esta situación. Dice, también aquí en Acapetagua no había internet, pero ya hay saludos, muchísimas gracias. No sé si fue a nivel regional. O sea, sobre la zona de Pijijiapan, Mapasepec, Acapetagua, Cacoyagua, que todos estábamos sin conexión a internet y sin señal de telefonía. Entonces, desconocemos realmente qué sucedió. Lo que sí sabemos, por ejemplo, el día de ayer, que no sé si fue a causa de las lluvias, tuvimos presencia de lluvias importantes. E incluso decíamos con Ash hace un ratito que me tocó ver camino a la casa que habían ramas caídas, cables que pasaron a traerse porque eran cables de alta tensión, que incluso aquí en el parque de la estación había un cable por toda la banqueta o por todo el andador del parque, que le pedimos el apoyo a Protección Civil, que le pedimos el apoyo al ingeniero Galván de Obras Públicas y ellos supongo que metieron el reporte correspondiente. Digo, no sé bien quién lo arregló, pero pues por lo menos está sostenido ahí y hay que tomar en consideración si camina por la zona del parque con mucha precaución porque no sabemos si es de alta tensión. Bien, entonces así la situación y esto es muy importante. No sé si eso fue lo que generó precisamente que se nos fuera el tema de la lluvia, que se viera afectado precisamente el internet o la señal de teléfono. Pero bueno, ya, ahora sí ya estamos de regreso y eso es importante, ¿verdad? A ver, exactamente las 12:19. Por acá nos mandan un video. Vamos a reproducirlo, vamos a escucharlo también. A ver, permítame tantito, ahorita lo vamos a hacer. Bueno, vamos a ir a corte comercial y regresamos, lo vamos a ver. Y ya para que sepamos de qué se trata. Son exactamente las 12:19. Vamos a un corte comercial. Regresamos en un momento más a nuestra ciudad.
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1: Estamos de regreso, 12 del mediodía con 23 minutos ya. A ver, por acá nos comentan, dice, es que si no va a pasar no avisaron, dice que no sacáramos la basura, gracias. Pero no nos indican, indíquenos, porque apenas está descargando el video, indíquenos de dónde nos llama, de qué barrio o de qué municipio, para nosotros hacer llegar el reporte. Mientras nos comparten la información, le quiero compartir el tema de los árboles que están afectando en San Felipe Tizapa. Quiero compartirle, fíjese que en este caso tendría que intervenir pues la CFE, porque estamos hablando de árboles que están interfiriendo o representan un riesgo para las líneas eléctricas de alta tensión. La propia normativa eléctrica contempla que la vegetación cercana a las líneas debe controlarse para evitar riesgos y afectaciones a la continuidad del servicio. Pero hay un detalle importante, dice que la línea esté sobre la carretera federal, no significa que este problema sea responsabilidad de la Autoridad Federal de Carreteras. Son competencias distintas y ahorita le voy a compartir quiénes sí pueden intervenir. Tenemos llamada, adelante en Nuestra Ciudad, ¿en qué le puedo ayudar?
2: Muy buenas tardes, Laurita.
1: Hola, buenas tardes.
2: Para reportarte, hace unos días me fui a cortar el pelo. Ajá. A la estética de la señora Marvel Ochoa, estética Sagitario. Ajá. Aquí por la Francisco Sarabia, enfrente de donde están las miches.
1: Okay.
2: Uh-huh. Sí, entonces ahí al salir estaba el aire feo, porque ya ves que llovió, pero horrible ese día.
1: Así es.
2: Los arbolitos que están ahí, esos libaneses, están muy, muy altos.
1: Ya,
2: y precisamente ahí, en esa esquina, uh-huh, te invito, aunque sea tu último programa, pero pasa a ver.
1: Muchísimas gracias.
2: Está horrible los alambres cruzando ahí. Ahí van a causar un accidente, Dios no lo quiera.
1: Claro, claro.
2: No, que se caigan los cables esos y algunas casas van a quedar sin aparatos eléctricos, sobre todo a saber qué pasa.
1: Perfecto.
2: Esa es la forma en que uno tiene que contribuir para que toda la gente sepa a lo que estamos expuestos antes de que suceda.
1: Perfecto, perfecto. Mire, voy a comunicarme con la autoridad municipal en el caso de Limpias, me parece que ahí le corresponde, para poder reportar el tema precisamente de estos arbolitos, que ya me lo habían mencionado, que querían como un pequeño recorte porque ya están bastante altos de hecho. Entonces, yo le agradezco muchísimo su llamada, con mucho gusto lo voy a turnar a quien corresponda.
2: Ándele, pues muchísimas gracias.
1: Gracias.
2: Yo no vivo por ahí, pero yo me fui a cortar el pelo y me tocó ver los árboles que llegaban hasta el piso y se volvían a regresar.
1: Híjole, no.
2: Está muy peligroso, peligrosísimo.
1: Exactamente.
2: Inclusive le dije a la estilista, Marbelito, no lo has reportado. Ay, es que yo no sé a dónde, doña Candelita. Le digo, yo soy chismosa, yo voy a hablar a la radio.
1: No, muchísimas gracias. Con mucho gusto lo vamos a hacer. Cuídese
2: ándale,
1: mucho, por favor.
2: Pues. Gracias, gracias.
1: Gracias, hasta luego. Bueno, pues ahí está. Entonces, ahorita lo abordamos a nivel municipal, ahorita lo abordamos. Sobre el tema de la carretera federal y el tema de los cables de alta tensión, pues ahí le corresponde a la CFE, que debe de inspeccionar la línea eléctrica, determinar el riesgo, realizar y coordinar las maniobras necesarias para establecer la poda o el retiro de la vegetación. Y en el caso de que pues el árbol esté dentro de un terreno particular, pues también el propietario tiene mucho que ver en este tema. Puede tener que intervenir conforme a lo que determine la autoridad competente y los derechos que correspondan. Por otro lado, si hablamos de la Autoridad Federal de Carreteras, CIT, los árboles que están dentro del derecho de la vía de la carretera federal también deben intervenir en lo que corresponde a esa franja, es decir, las autoridades federales. Ahora, cuando hablamos del municipio, ellos pueden hacer la gestión y la verificación preventiva, sobre todo por la seguridad de la población. pero no deben de intervenir, es decir, que llegue el municipio, que llegue Protección Civil a querer podar esos árboles, no se puede hacer, no se puede hacer, porque para empezar corren riesgo porque son cables de alta tensión, los únicos que pueden manipular, pues son los expertos, en este caso la CFE, ¿no? Entonces, ¿qué es lo que tendría que hacer en este caso Protección Civil o el Ayuntamiento Municipal? Hacer una inspección visual, levantar el reporte documentado, es decir, la ubicación exacta y el tramo de la carretera, fotografiar los árboles y los cables, exactamente donde están las ramas que están afectando la línea de electricidad o los cables de alta tensión, si ya se han presentado apagones o cortos, eso también se tiene que decir en el reporte, y si existe riesgo para vehículos, peatones o viviendas. Identificar que si los árboles están dentro del derecho de la vía o dentro de predios particulares. Todo eso lo tiene que hacer Protección Civil y lo tiene que turnar a la CFE para pues ellos hacer lo que corresponda en este caso, ¿no? Entonces, claro que las autoridades de la comunidad, claro que el ayuntamiento municipal, claro que lo pueden hacer a través de un reporte escrito, documentado, y que los especialistas en estos temas pues resuelvan la situación, ¿no? Independientemente que la ciudadana o el dueño de estos predios diga, no, pues esos son mis árboles, pero si está generando una afectación en cuanto al tema de la luz, es muy importante, por supuesto, que ahí sí intervenga Protección Civil y, por supuesto, la CFE, sin duda alguna. Dice Barrio San Francisco por el hospital hacia arriba. Ahorita le vamos a preguntar, don Gerardo, al señor Amancio, si no hubo servicio de recolección de basura para esta zona. A ver, me llamaron de la colonia Soconusco y ese reporte ya me lo habían hecho en otras ocasiones. Hacemos el llamado al área de alcoholes del Ayuntamiento Municipal de Acapetagua. Allí en la colonia Soconusco me menciona una ciudadana que, pues por todos lados dice venden alcohol muy cerca de la iglesia, muy cerca de la escuela secundaria que está ahí. Lamentablemente dice, no es que vayan y compren y se lo lleven a su casa o se vayan a otro lado a consumir bebidas, sino que ahí mismo lo hacen, venden y ahí mismo consumen, dice, es la hora, desde las 7, 8 de la mañana, dice, ya están vendiendo alcohol, y es la hora que van los jóvenes a la escuela, las personas, por ejemplo, no sé si los fines de semana van a las actividades de la iglesia, pero dice que ellos se ven afectados por este tema y quieren que se regule, le piden la intervención a el área de alcoholes del Ayuntamiento Municipal de Acapetagua para que solucionen este tema, para que se verifique ese tema. Entonces, pues por ahí al presidente municipal, licenciado César Martínez Antonio, presidente de Acapetagua, se le pide la intervención a través del área de alcoholes para que se verifique este tema que nos hicieron llegar nuestros amigos de la colonia Soconusco. Voy a ir a un corte comercial, sigo con la llamada de don Amancio, vamos a ver si nos podemos comunicar con él y preguntar si no hay servicio de recolección de basura para la zona del barrio San Francisco. Permítame tantito, voy a un corte, regreso.
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2: Estamos de regreso, 12 del mediodía con 36 minutos. Ya tengo la línea telefónica al señor Amancio Mateos, titular de el área de recolección de basura, a quien le agradezco muchísimo que siempre nos atienda. Don Amancio, ¿cómo está? Excelente tarde. Gracias por atender la llamada el día de hoy.
3: Sí, buenas tardes, mis estimados. De la radio y fuera de también a nivel municipal, ¿no? Municipio, ¿no?
2: Muchísimas gracias.
3: Que nos tomen en cuenta, de veras.
2: Gracias a usted por recibir las llamadas. Fíjese que nos mandaron dos reportes importantes. El primero de ellos es que nos comentan que no pasó el camión recolector allá en el barrio San Francisco, cerca del hospital en la zona alta del municipio. ¿Sabría usted qué sucede? ¿Qué pasó con este tema? ¿Hubo algún detalle con algún camión que nos pueda usted compartir la información, por favor?
3: Sí, ciertamente, sí, desgraciadamente, ¿no? Uh-huh. El camión de la basura se descompuso. Déjeme que incluso también no vamos a tomar excusas. Ya ve que las redes telefónicas se fue.
2: Sí, claro.
3: Y se nos complicaba mucho ir y traer y todo eso, ¿no? No es lo mismo como estar hablando y que te traigan las cosas. Pero ciertamente sí, le quedamos mal, ¿va? ¿Qué voy a decir que no? Pero primero Dios, le anuncio a los del barrio San Francisco que primero Dios, el lunes sacamos la ruta. Aunque no nos toque la ruta, nosotros sacaremos esa ruta, primero Dios.
2: Perfecto, don Amancio, muchísimas gracias. Por otro lado, fíjese que nos habló una ciudadana, nos decía que pues hace unos días que hubo una tormenta bastante fuerte, han podido apreciar, y cada vez que llueve y hay aire, que los arbolitos que están sobre el bulevar en la zona del desvío, pues ya ve que son como pinitos. Entonces estos árboles con el aire se mueven bastante y generan que puedan tocar los cables de alta tensión y generar un problema con el tema de la luz. Entonces, no sé, creo que al área que usted es titular le corresponde la poda de estos árboles. ¿Nos puede usted compartir, por favor, la información?
3: Claro que sí, sí, afortunadamente me toca, gracias a Dios, también esa área de limpieza de lo que es y boda, ¿no? Uh-huh. Esta semana que estamos, que ya es fines, hicimos lo que es el basto. Uh-huh. Primero Dios, la otra semana ya vamos a empezar a hacer las bodas de árboles, los arbustos que están ahí en el bulevarcito, en el camellón. Uh-huh. Está y medio, se dan cuenta que cuando uno viene, ya me di cuenta, porque también de lo que yo hago, busco como persona fuera del ayuntamiento y también tengo que ponerme en otros lugares, ¿no?
2: Claro, claro.
3: Y sí, no solo adentro donde estoy, sino que también afuera me pongo al lado y sí, juego eso. Y vemos que están saliendo las puntas, tanto como los carros, las gentes que ponen camellón para cruzar, siempre les dividito un poco la vista, ¿no? Y eso estamos viendo primero, incluso ya esa semana lo hacemos, primero Dios.
2: Perfecto, don Amancio. Pues alguna información que quiera compartirnos, algún mensaje a la población en cuanto al tema de la basura, que hemos visto también que sus compañeros de Protección Civil están realizando la limpieza de las alcantarillas por la gran cantidad de basura que se tira en las calles, don Amancio, y esa labor pues también que corresponde, ¿no?, conjunta precisamente con el área de recolección de basura. ¿Algún mensajito que le quiera dar a la población?
3: Claro que sí, me da gusto escuchar eso, ¿no?, que también me den esa oportunidad de compartir eso, ¿no? Me gustaría y también que si se dan cuenta, no solo yo me doy cuenta y no juzgo, ¿no? A lo mejor no voy a favor de los recolectores, uh-huh, sino que también

0: décima, no es décima, todas son principales. Y le invitamos mayormente aquí a la central, sacan la basura desde un día antes. La basura de la central, allá por donde nos estamos quejando ahorita de la del río abajo, lo están sacando desde el día domingo.
1: Caray.
0: Y dime que no es justo. Saben que el lunes va a pasar el tramo de las 9, 10 de la mañana de alto, van a pasar esa ruta y lo están sacando desde un día antes. Y me da pena a mí porque yo me siento avergonzado, créeme.
1: Claro.
0: Porque digo, yo soy el responsable de la basura, todo lo que tengo de basura soy yo. Y digo, ay Dios mío, mira, aquí está todo cochino. Pero es domingo, la gente está descansando.
1: Claro, claro.
0: Y eso quiero que me apoyen de veras en este aspecto, que de verdad que me gustaría que pusieran un molinito de arena.
1: Perfecto, don Amancio. Pues yo le agradezco muchísimo el que siempre nos haya atendido. Le envío un abrazo, muchísimas gracias. Y le deseo un excelente fin de semana.
0: Gracias, igualmente, que igual como me quejo, también les mando un día exitoso a todos, también el municipio, a todos los que me escuchan, y los que no me escuchan también, primero Dios, que la pasen bien, todo el tiempo, primero Dios.
1: Perfecto.
0: A lo mejor no me sé expresar mucho, pero sí, que va a ser un fin de semana bien bonito.
1: Muchísimas gracias, don Amancio, ahí le dejamos los reportes, le agradecemos muchísimo la atención, un abrazo.
0: Ok, que tenga una feliz tarde.
1: Igualmente, vamos a ir a un corte comercial, es el señor Amancio Mateos, titular del área de recolección de basura. Ya le dejamos los dos temas, lo que es el barrio San Francisco y el tema de los arbolitos en el bulevar. Vamos a ir a un corte comercial, regresamos.
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1: Bien, estamos de regreso exactamente a las 12 del mediodía con 46 minutos ya, 12 con 46. Bien, quiero hacerle un comentario referente a la situación que mencionaba el señor Amancio sobre la basura. Es importante y es fundamental que tengamos la cultura del orden, la cultura del respeto, y la cultura de la recolección de basura, de lo que hacemos. Obviamente que aquí en Mapasepec y en los municipios de la costa muy difícilmente vamos a poder tener acciones de separación de basura, que los vegetales, los plásticos, los cristales, porque al final de cuentas todo va para el mismo lugar, no tenemos un lugar en específico, tenemos un basurero a cielo abierto. Entonces, para que podamos tener pues un buen basurero, tendría que la autoridad gestionarlo, ¿verdad? Sin embargo, pues ahorita las condiciones son estas, pero sí es muy importante y fundamental que no tiremos la basura en las calles, porque es una situación lamentable. Y seguramente me va a decir usted, pero es que lo soluciona Protección Civil al ir a quitar la basura a las alcantarillas y no pasa absolutamente nada. No me puedo imaginar cuánta cantidad de basura hay en las aguas que se acumulan, o la basura que se acumula en las alcantarillas y otras que sí se pueden ir, como popotes o bolsas o cosas así. Me imagino que es una gran cantidad de basura. Estamos en un municipio que sin duda alguna tiene una zona comercial bastante amplia, bastante grande, entonces tenemos que tener un poquito de cultura en cuanto a ese tema, que no estemos tirando la basura y ay, que Dios la bendiga, ¿no? Entonces no, tenemos que tener esta concientización en cuanto a este tema de la recolección de basura. Entendemos que la labor la hace recolección de basura, que lo hace Protección Civil, que son las que son exactamente las áreas que tienen a bien la responsabilidad, ¿verdad? Pero si nosotros como ciudadanos podemos contribuir, pues lo hagamos. Lo hagamos, seamos parte del cambio. Aunque sea una persona de cinco, con que una persona lo haga, créame que es bastante, es un granito de arena, pero sin duda alguna tenemos que tener esa cultura. Y saludo de verdad, y saludo y agradezco a quienes en su mochila llevan bolsas, llevan papel, llevan cosas que han usado a lo largo del día y que llevan su bolsa llena, pero no la van tirando en la calle hasta que van a su casa, ¿no? Entonces sí tenemos que tener un poquito de cultura en cuanto a este tema. A ver, por acá dice, buenos días, mi comentario dice, sí, aquí en Escuintla alzamos la voz como lo hace Mapasepec, dice, si alzáramos la voz como lo hace Mapasepec, otro gallo nos cantaría, pero en Escuintla nuestro presidente brilla por su ausencia, gracias, imagínese usted. Entonces, ¿de qué tipo de autoridades estamos hablando, verdad? Ahí le dejamos el dato, si nos están escuchando en el Ayuntamiento Municipal de Escuintla, si el presidente municipal de Escuintla nos está escuchando. El licenciado Carlos González Moreno, presidente municipal de Escuintla, por ahí le hacemos la mención de lo que la población de Escuintla está diciendo. Están cansados de situaciones que se dan en el municipio y que no hay solución. Entonces, bueno, pues ahí está el tema. Ojalá que el presidente nos escuche y que, pues, entendemos que hay jefes de área, así como hay área de recolección de basura, hay un área de salud, hay un área, ahí están los regidores con las distintas comisiones, hay un área de casa de cultura y todos tienen una función distinta. Claro que no es solamente el presidente municipal. Por supuesto que los jefes de área y los regidores tienen

también la facultad y la posición y la responsabilidad de poder darle solución a los temas. Pero se requiere iniciativa. Se requiere iniciativa, se requiere compromiso, se requiere progreso, se requiere gestión, se requiere que a través del habla se pueda comunicar a la población, estamos haciendo esto, estamos contribuyendo en esto, estamos realizando tal labor, y que sea que concuerde precisamente lo que dices con lo que haces. Entonces, las autoridades municipales de toda la costa y de todo el estado están a un año y medio de finalizar su administración. Y vendrá otra y vendrán muchas más, pero siempre, siempre va a haber este comentario de si fuiste o no fuiste un buen servidor público, ¿no? Desde la trinchera donde te haya tocado, ya sea cultura, ya sea las áreas que tenga el ayuntamiento, ya sea salud, ya sea seguridad, ya sea salud, bueno, ya mencioné salud, y todas las áreas que tiene, son muchísimas, son aproximadamente un poquito más de 200 personas que entran como trabajadores de confianza al ayuntamiento. Entonces son cinco regidores que tienen distintas comisiones. Entonces hay un síndico, una síndico también en los municipios de la costa, hay un secretario municipal que también tiene una función muy importante. Entonces, bueno, pues ahí está el tema que nos hacen llegar en cuanto a la situación del municipio de Escuintla. Por otro lado, tengo un servicio social. El señor Antonio Alfaro y la señora Reina Duque están pidiendo el apoyo y su colaboración para la donación de sangre para su hija Hapsiri Alfaro Duque. El tipo de sangre que ella requiere es A positivo. Se les apoyará, por supuesto, con viáticos, con la comida, y aparte se les pagará. Se requiere el apoyo de la donación de sangre en el Hospital General de la zona número 1, Nueva Frontera, allá en Tapachula, a donde se pueden comunicar si les nace de corazón poder ayudar al señor Antonio, a la señora Reina, al número 322-458-6981. Se lo repito, 322-458-6981. Es directamente con la señora Reina y con el señor Otilio Alfaro, al 961-591-6645. Se lo repito, 961-591-6645. Ahí para que quien guste apoyar a los señores. Se requiere sangre para su hija Hapsiri Alfaro Duque, es A positivo, y pues digo, para quienes tenemos la sangre común, pues ahora sí que tal vez no es tan difícil, pero para quienes tienen ese tipo de sangre es bastante complicado. Entonces, si usted puede apoyar, si usted tiene ese tipo de sangre y puede donar, se lo agradeceríamos muchísimo. Es un servicio social que están pidiendo los señores Antonio Alfaro y la señora Reina Duque para su hija Hapsiri Alfaro Duque, es A positivo.

ver, dice por acá, una pregunta, Laurita, buenas tardes. ¿El basurero está abierto los domingos? Por ejemplo, yo trabajo de lunes a sábado y pues el domingo tengo libre y quisiera ir a tirar algunas cosas que no puedo sacar, pero pues solo el domingo puedo. Mira, vamos a investigar ahí a la terminación, permítame tantito, 0014. Le voy a preguntar al señor Amancio y se lo reenvío por WhatsApp, para que veamos si se puede ingresar o no, porque pues hay personas que están ahí trabajando en el basurero municipal. Vamos a investigar con mucho gusto.

Perfecto, estamos de regreso. Fíjese que se quiero compartirle el Ayuntamiento Municipal de Mapastepec, a través del área de salud, a través de la jurisdicción sanitaria, están realizando lo que es a través del plan de trabajo y el regreso a clases, lo que es la fumigación o termonebulización. Están en coordinación con el personal de vectores de la jurisdicción sanitaria número 7 y se llevó a cabo acciones de termonebulización y rociado en planteles educativos del municipio. Estas labores se realizaron en la escuela primaria Artículo Tercero, Francisco Villa y Urbana Federal, Venustiano Carranza, dice, los jardines de niños y niñas, Sor Juana Inés de la Cruz y Agustín R. Altamirano, así como en el Cheveta número 43. Las acciones tienen como objetivo prevenir y reducir la proliferación del mosquito transmisor del dengue, y esto contribuye, por supuesto, a generar un espacio educativo o espacios educativos más seguros para los alumnos, personal docente y administrativo, previo al inicio del ciclo escolar, que inician el 31 de este mes, me parece, si no estoy mal, si no estamos mal. Y también es muy importante, están ellos con el tema del abate, están dando abate, creo que todavía no han terminado. Nos decía la licenciada Nidia en semanas pasadas que se va a fumigar el municipio. Quiero invitarlos, digo, independientemente de que ya no me escuchen en el programa de nuestra ciudad, quiero invitarlos a que seamos conscientes. Si se va a termonebulizar, si se va a fumigar en todo el municipio, que hasta ahorita no tengo el dato exacto, si se va a realizar o no, ni la fecha, ya les estarán informando a ustedes. Es importante que podamos abrir nuestras puertas y nuestras ventanas. Bien, pero también es importante que nosotros hagamos la contribución. Hay que descacharrizar nuestra casa, así como lo decía la terminación 0014, que quiere ir a tirar su basura los domingos. Bueno, tenemos que descacharrizar nuestra casa. Estamos en temporada de lluvia y viene todavía algunos meses con más lluvia. Entonces, evitemos dejar trastes, evitemos dejar precisamente complicaciones, porque al ratito en casa vamos a tener una gran cantidad de zancudos, de moscos. Entonces, es importante descacharrizar la casa. Dos, si no han llegado a abatizar su casa, probablemente van a llegar pronto. Este abate ya no es la típica bolsita que en otros años nos han entregado y la ponemos en el tanque y hasta se nos olvida que ahí está. Este polvito lo ponen en el tanque, dependiendo del tamaño de su tanque, de las medidas. Cuando lo echan a lo que es el tanque, se adhiere a las paredes del tanque y pues ya sí se lava. Sí, efectivamente se lava, pero nada más se deja regar el agua o se deja tirar el agua que ya tiene nuestro tanque, medio se pasa ahí la escoba y se vuelve a llenar para que no se vaya este producto que nos están echando, que no es tóxico para el ser humano, pero sí para la larva del zancudo. Entonces es importante por ahí, y obviamente ellos le van a indicar lo que sí, lo que no se puede hacer. Pero pues igual andan identificados, porque me va a decir usted, oye, pero voy a dejar pasar a alguien extraño a mi casa y qué tal y entran a robar o me asaltan o pasa algo, ¿no? Por el tema de la inseguridad, ellos van identificados. Entonces por ahí le encargo ese tema, que ahora sí que hagamos las cosas correctamente. Ya cuando se nebulice o se termonebulice o se fumigue, pues igual abrir nuestras puertas y nuestras ventanas. Bien, con esto voy a finalizar. Yo quiero aprovechar en mi último programa de nuestra ciudad, agradecerle, enviarle un abrazo. Ojalá que haya podido contribuir en mucho o en poco, en cada uno de los reportes a lo largo de todo este tiempo. La persona que va a estar al frente del programa seguramente va a tener la capacidad de solución también, la capacidad de poder tocar puertas con las autoridades y que le busquen la solución al reporte o al problema que se presenta. Ha sido un gusto de verdad llevarle a lo largo de todos estos años este programa. Me voy con mucha experiencia, me voy con muchos amigos, y les agradezco muchísimo. Yo voy a continuar ahorita con la programación musical, porque mis compañeros están en Pijijiapan, y nos vamos a enlazar con ellos a través de este enlace, valga la redundancia, y me voy hasta las 3 de la tarde de la estación de radio, y que sería mi última hora ya de programación. Así que bueno, lo aprecio,
lo estimo, lo respeto y le agradezco muchísimo que me haya permitido entrar a su casa día con día a través del programa de Nuestra Ciudad a las 12 del día, y a través de la programación musical también todos los días. Le envío un abrazo, le deseo lo mejor, cuídese mucho, por favor. Estaré en redes sociales por si me quieren seguir en Facebook. Me encuentran como Laura de la O Valdenegro, así estoy en Facebook. Mándeme un mensajito con mucho gusto a través de Messenger. Podemos estar platicando. Y ahorita vamos a seguir con la música de marimba. Son 2 horas y media aproximadamente con Ash, que me sigue acompañando. Así que bueno, pues yo le agradezco muchísimo. Cuídese mucho. Se lleva usted mi respeto completo y le deseo un excelente fin de semana y un excelente, media del mes de agosto. Un abrazo. Yo soy Laura de la O y esto fue Nuestra Ciudad.

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5: Extremo 95.1 y bueno, ya son las 1:11. Vamos a enlazarnos con nuestros compañeros. Ellos están allá en Pijijiapan. Así que bueno, adelante por favor, chicos, los escuchamos.
6: Hola, ok. Bueno, pues ya estamos listos, señoras y señores. Muy buenas tardes. ¿Cómo les va? Espero que estén muy bien. Saben que el día de hoy, en esta tarde de viernes, fin de semana, oigan, nosotros nos venimos a un lugar espectacular, a un lugar magnífico. Estamos a través de Extremo FM 95.1 saludando a todos nuestros compañeros que están en este momento en cabina. 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Son exactamente las 3:00, 1:17. 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Vamos a ir un corte comercial, regreso. Son exactamente 1:18. Vamos a hacer nuevamente un enlace al regresar para seguir platicando. 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Una pausa, regresamos.

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1: Continuamos ya a la 1:21. Vamos a seguir enlazándonos con nuestros compañeros hoy celebrando un maravilloso aniversario. Así que bueno, adelante chicos, los escuchamos.
2: 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Y es que la verdad, yo desde que llegué, desde que puse un pie en este lugar, dije, qué rico huele en este lugar. Qué rico y delicioso. Nos vamos a pasar por acá de este lado, ahora sí a saludar a una, ahora sí, a uno de los pioneros de este lugar, 30 años. Gusto saludarle, mi estimado, muy buenas tardes.
3: Muchas gracias, a sus órdenes, Víctor Manuel Trinidad, y el restaurante Casa Villarreal, a sus órdenes.
2: Perfecto, don Víctor, muchísimas gracias. ¿Cómo se siente usted estar cumpliendo 30 años?
3: Pues nunca imaginamos llegar a esta, a este tiempo dando servicio a la comunidad, pero pues es muy agradable que Dios nos ha permitido llegar pues a este punto de nuestras vidas. Y bueno, ¿qué más le puedo decir? Darle gracias a Dios, gracias a todos nuestros clientes, y vivimos para servir. Esta es la frase de nosotros.
2: Perfecto. Oiga, platíquenos. 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Un lugarcito donde desayunar rico, donde comer delicioso. 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
2: Perfecto. Por acá vemos que nos acompaña, es una de sus hijas. ¿Su nombre, por favor?
4: Beatriz Fabiola Trinidad Villarreal.
2: Beatriz, ¿cómo te sientes o qué quieres decir en esos momentos? Estar cumpliendo 30 años, se dicen fáciles, pero de verdad que ahora sí conlleva a ese atención. La gente regresa porque sabe la calidad de los productos, desayuna rico, pues obviamente tú vienes a un lugar y lo que buscamos, aparte de que esté rico, pues es la atención. ¿Qué le quieres decir a la gente que te ha acompañado durante estos 30 años? 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
4: Bueno, pues yo quisiera darles las gracias, gracias por cada visita, gracias por la preferencia, gracias por confiar en nosotros, por hacernos parte también de su día a día, de permitirlos hacerlos sentir como en casa, porque ese es nuestro eslogan, el placer de comer como en casa. Y pues, más que nada, pues también orgullosa por todos estos 30 años que hemos hecho con mis papás, todos estos años sirviendo, dando lo mejor de nosotros como familia también.
2: Perfecto. Por acá le vamos a preguntar a don Víctor también que nos recomiende. Digo, a veces hay personas que vienen por primera vez al lugar, y ¿cuál es la recomendación para que se lleven un buen sabor de boca? Ya a mí me decía, pero yo quiero escucharlo de su viva voz, ¿cuál es alguna de las especialidades? Digo, sabemos que todos los platillos se ven riquísimos, pero algo que nos diga con esto, a que regrese, ¿no?
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2: Perfecto. 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Vamos a saludar, por supuesto.
5: ¿Qué tal? Buenas tardes.
2: ¿Cuál es?
5: Tenerlos en casa.
2: ¿Cuál es su nombre, jefecita? Buenas tardes.
5: Me llamo Maricruz Villarreal.
2: Maricruz Villarreal, restaurante Casa Villarreal. El placer de comer como en casa. ¿Cómo se siente estar celebrando y llegando a estos 30 años?
5: Uy, hijo de mi vida.
2: Oigan, un aplauso para Restaurant Casa Villarreal, por favor, que te escuche bonito.
5: Mira, que la verdad, pues un placer y agradecida con nuestro Padre Santísimo, porque aún nos permite estar aún en estos momentos acá, ¿verdad?
2: Claro.
5: Muchos quisieran llegar, pero no han llegado. O ya no llegamos, pero aquí estamos, contentos, satisfechos, sobre todo satisfechos. Pues porque ha sido un trabajo tan bonito. Yo siempre digo que yo hago lo que me apasiona. Y siempre les digo que servir es un verdadero placer para mí.
2: Claro.
5: Contentas, felices.
2: Y dicen que todo sabe más rico cuando le pones este amor. No, de verdad.
5: Eso es, mira, si no ya no lo haces con amor, eso no sale.
2: Exacto.
5: Tiene que ser con todo el amor, con toda la pasión.
2: 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Nos vamos a ir a vía Facebook ahorita en esos momentos, seguimos con la entrevista, despedimos el enlace ya en cabina, gracias Laura, y bueno, pues ya lo saben, los amigos de Restaurant Casa Villarreal de Pijijiapan están de aniversario, cumpliendo 30 años de estar al servicio del público y obviamente haciendo la invitación a toda la gente que los visite. Muchas gracias, son exactamente la 1:30 p.m, voy a cabina y regresamos a través de vía Facebook.
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Es la 1:35 y por ahí tenemos un saludito para Marta Gómez Matús, de parte de su nieta que la ama y la quiere mucho a pesar de la distancia. Siempre la tiene presente de parte de su nieta Reinita. Ella dice que nos escucha en la ranchería Guadalupe La Blanca en el ranchito Las Bogambilias. Por ahí nos solicitaron esta canción de la Marimba Concierto del Soconusco que se titula Naila. Ya saben, nos sintonizan por Extremo 95.1 FM, ¿a poco no?

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1: Laura. Ya la 1:42, excelente tardecita, y ahora sí, mira, andamos con todo con la marimba, mi estimada Ash.
2: Claro que sí, tenemos un saludito muy especial para Carmelita y para la bebé Madison. Son de parte de Checo, que es el esposo, ¿no? El esposo y el padre de familia de estas dos señoritas. Excelente. Queremos bailar con una canción, la favorita de mi bebé, dice, cumbia en sax de la Perla de Chiapas. Claro que sí, bueno, nada más que se la pusimos con la de Jiquipilas, la orquesta Jiquipilas, pero sí, es cumbia en sax como usted nos solicitó. Es la 1:42 y recuerda que escucha
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Vamos a un corte comercial. Regresamos rapidito para llevarle más de la buena música a través de Extremo 95.1. ¿A poco no?

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2: 1:49.
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1: Extra 95.1, ya la 1:52, mi estimada Ash, ¿tenemos saludos?
2: Claro que sí, un saludito muy especial para todas las personas quienes nos están sintonizando. Hace rato mandamos saludos, pero hubo mucha gente pues que estaba como nosotros que no tenía señal. Pero ya volvió.
1: Así es, saludos para todos ustedes. Todavía nos queda 1 hora y media de marimba, así que bueno, media hora, ¿no? A las 2:30 empieza el noticiero.
2: Sí, media hora de marimba, bueno... Es 1:52, así que nos quedan como 40 minutos, como 40 más o menos.
1: Excelente, mi estimada Ashe, te aprecio y te estimo. Muchísimas gracias por acompañarme en muchos programas.
2: Pues a ti, muchas gracias. Quiero, de hecho, aprovechar este momento para agradecerte de manera muy especial, ¿no? Ya que desde que llegué aquí a cabina contigo, siempre fuiste una persona muy amable conmigo y tuviste demasiada paciencia conmigo. Tú me enseñaste aquí a lo que es operar, me enseñaste también diferentes maneras de locucionar, por así decirlo.
1: Voy a llorar.
2: No llores. Bueno, llora, pero con tu fondo triste.
1: Ya no tenemos.
2: No.
1: No, mi estimada Nachi, yo creo que a partir del día lunes ya vas a compartir micrófonos con Sharon, así que bueno, ojalá les vaya increíble. Bueno, no, ojalá, les va a ir súper increíble.
2: Pues muchas gracias, Laura. Te deseo mucho éxito en esta nueva etapa de tu vida.
1: Gracias, las voy a estar escuchando.
2: Más te vale,
1: Gracias, mi estimada Ash. Yo todavía no me despido, me quedo media hora más aproximadamente. Y pero Ash, ¿regresas mañana o no regresas?
2: Regreso mañana de 9 a 2 de la tarde, me parece.
1: Perfecto.
2: No, de 9, perdón. Ando dando un poquito mal el dato de la hora.
1: El dato curioso.
2: El dato curioso, no. De 9 a 12 de, pues, de la mañana, de la tarde, así es. De 9 a 12.
1: Excelente, muchísimas gracias. Ella es Ash Pena.
2: Así es, Ashley Pena. Un gusto estar con ustedes.
1: Muchísimas gracias, mi estimada Ash. Vámonos con Marimba Los Ríos, este temazo que lleva por nombre.
2: La Colocha, 1:54, y recuerda que escuchas.
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4: Extrema 95.1, ya a las 2 de la tarde con 2 minutos. Saludos al caballo del ánimo de Wixland. Nos sintoniza allá en la ciudad de La Piedra. Saludos también a Doña Dina en el barrio Quincenero, que ya nos llamó. Muchísimas gracias, Doña Dina. Gracias, gracias por sus palabras. Saludos a Don Noé también. Me acaba de llamar Don Noé. Muchísimas gracias. Eternamente agradecida con todos ustedes. En la última media hora nos vamos con esa canción, Amor Pagano, Marimba María Concepción.

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Oigan, antes de irnos con música, antes de irnos con más de la buena música, quiero saludar a don José Uribe en CCCAPA. Gracias por su llamada. Gracias de verdad, de todo corazón. Muchísimas gracias. Bueno, déjeme le platico. 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Vámonos con música. Llega esta canción de Marimba Lira de Oro. Se llama La Minifalda. 14:14.

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3: Las altas temperaturas continúan representando un riesgo para la población en México. De acuerdo con la Secretaría de Salud, hasta el pasado 5 de agosto se han registrado 75 muertes relacionadas con el calor en 18 estados del país. Baja California concentra el mayor número de defunciones con 21 casos, seguida de Sonora con 17. Veracruz registra 5 fallecimientos, mientras que Chiapas, Quintana Roo y Tabasco reportan 4 decesos cada uno. Además, se contabilizaron 1,618 personas atendidas por afectaciones relacionadas con las temperaturas extremas. En este contexto, el golpe de calor es el principal problema registrado, con 914 casos, seguido de 641 personas atendidas por deshidratación y 63 por quemaduras. Ante esta situación, las autoridades recomiendan evitar la exposición directa al sol entre las 11 y las 16 horas, mantener una hidratación constante y prestar especial atención a niños, adultos mayores, mujeres embarazadas y personas con enfermedades crónicas. La Secretaría de Salud también sugiere utilizar ropa ligera y de colores claros, sombrero o gorra y protector solar, además de no dejar a niños o mascotas dentro de los vehículos. Hasta el siguiente comentario.
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Oigan, exactamente las 2:24. 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
0: 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Y ahora sí me despido. Les agradezco muchísimo, muchísimo, muchísimo. Se van a quedar con Notinúcleo. Gracias a don Félix de Ranchería Las Guacamayas por sus palabras, por sus bendiciones. Por acá nos dicen, ponme la del frijolito ahorita. Si me da tiempo, se las mando. Saludos a doña Ale de Acacoyagua, que se encuentra escuchando la radio desde muy temprano. Muchísimas gracias. Saludos a la terminación 1658. Saludos al señor Emilio López también. Muchísimas gracias. Yo me despido. Ha sido un honor, ha sido un gusto estar con ustedes y compartir micrófonos, llevarle información, historias, diversión y música. Los quiero muchísimo. Sigo en redes sociales por ahí para que me sigan como Laura de la Oval de Negro. Se quedan en buenas manos con Sharon García. Ella va a ser la locutora que quedará en mi turno. Y los quiero muchísimo y los respeto muchísimo. Yo soy Laura de la O y esta canción es de Marimba Hermanos Domínguez. ¿Cómo se mata el gusano? No te olvides que escuchas Extremo 95.1.

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1: Hola, ¿qué tal? Buenas tardes, muy buenas tardes. Me da muchísimo gusto saludarlos una vez más en esta segunda emisión. De Notinúcleo en este viernes 14 de agosto del 2026. El tiempo continúa su marcha inexorablemente. Fabián Samayoa se encuentra en los controles. Técnicos, Daniela Grajales en la redacción, Rosa Verovilla Martínez en la dirección de noticias. Soy su servidor y amigo Francisco Javier Figueroa Niño. Como siempre, el saludo, el abrazo a la distancia, acompañado de mis mejores deseos para mis compañeros que están en turno en cada una de las emisoras que conforman la gran cadena Radio Núcleo. Estamos transmitiendo para todo el mundo a través de nuestras plataformas digitales Facebook, X, Instagram y YouTube, donde nos encontrará como Notinúcleo. Nuestras páginas web www.notinucleo.com y www.radionucleo.com para escucharnos en vivo y encontrar la información que a usted le interesa. Pasamos rápidamente a las noticias. La cifra de desaparecidos en Chiapas triplica los reportes oficiales debido a la falta de denuncias, advierte la Fundación Carla Velasco. El reporte lo tenemos con Alejandra Orozco.
2: De acuerdo con el Registro Nacional de Personas Desaparecidas y No Localizadas, Chiapas pasó de 1.526 personas desaparecidas y no localizadas acumuladas en 2025 a superar los 2.000 casos oficiales en 2026. Sin embargo, colectivos locales estiman que la cifra real podría rondar los 6.000 casos debido a la falta de denuncia, es decir, el triple. Firmó Maricruz Velasco, presidenta de la Fundación Carla Velasco.
3: Hablamos del Hablamos de todos, de los desaparecidos, hablamos de Alonso Urbina, 6 meses de su desaparición. Lo único que buscamos nosotros y queremos es decir que pues los desaparecidos son diarios, son fichas nuevas diarias y no podemos permitir que esto siga avanzando. Tenemos que hacer conciencia con la sociedad chiapaneca o el país entero, porque no hablamos solo de Chiapas, hablemos de todo el país de México, que esto de las desapariciones está muy fuerte y son miles y miles de familias que añoran y les destrozan la vida.
2: Durante la primera mitad del año, la Fundación dio acompañamiento a 11 carpetas de investigación, sumando esta semana a don Isidro, quien fue sustraído de su domicilio hace un mes y no saben de él, por lo que se sumaron a exigir que se presente con vida y que se active la búsqueda sin esperar 72 horas, así como otras acciones que realizan como colectivo.
3: Lo único que estamos haciendo ahorita es hacer todos los recorridos, hacer las pegas de fichas, viendo que el MP que traiga, que nos dé el contexto, el análisis de todo de su desaparición. Si hay cámaras o no, o sea, rastrear hasta el último, ahora sí, rincón, porque nosotros tenemos que dar con él, no buscamos responsables, simplemente que se nos presente.
2: De acuerdo con investigaciones, los focos rojos en cuanto a desaparición forzada abarcan Villaflores, Cintalapa, Berriozábal, Mapastepec, frontera con Comalapa y la zona costa de la entidad, y señaló que al igual que en el delito de feminicidio, las cifras son mucho más altas y se requiere más trabajo de campo que estadísticas. Para Notinúcleo, Alejandra Orozco Ardínez.
1: El caso de un niño encadenado en Ocosingo provoca exigencia de intervención de autoridades. Vamos con el reporte de Isa Maldonado.
4: Una imagen que muestra a un niño caminando con una cadena y un candado sujetos a uno de sus tobillos ha generado indignación y preocupación en Ocosingo ante un caso extremo extremo de maltrato infantil. Las fotografías comenzaron a circular en redes sociales y, de acuerdo con testimonios difundidos, el menor habría sido visto durante aproximadamente 15 días en esas condiciones sin que las autoridades hayan intervenido. Hasta ahora no se ha establecido quién colocó la cadena ni por qué el niño permanecía con el tobillo asegurado. Ante la difusión del caso, organizaciones de la zona intentaron intervenir para poner al menor bajo resguardo y solicitar atención para él. Sin embargo, la acción presuntamente no pudo concretarse debido a decisiones tomadas bajo el sistema normativo interno de la comunidad. Este caso también ha provocado la detención de un habitante de la comunidad Abasolo. Se trata de Fernando Velázquez Gómez, quien fue encarcelado presuntamente por haber difundido las fotografías del niño y proporcionar información para que las autoridades intervinieran. Por ello, sus familiares exigen que sea liberado, al considerar que la difusión de las imágenes tuvo como propósito hacer público lo que estaba ocurriendo. Ante ello, solicitaron que se investigue no solamente el posible maltrato infantil, sino también la presunta retención de las personas que intentaron hacer público este caso. La comunidad ha demandado la participación del DIF y de la Fiscalía del Estado para determinar las condiciones en las que se encontraba el menor, conocer su situación familiar y garantizar que permanezca en un entorno seguro, libre de violencia. La Red por los Derechos de la Infancia en México ha advertido sobre los elevados niveles de violencia y muertes violentas de menores en el estado, además de señalar que una parte de niñas, niños y adolescentes enfrentan agresiones físicas o psicológicas dentro del propio entorno familiar, incluso como una forma de crianza. La organización advierte que más de 20 entornos seguro, libre de violencia. La Red por los Derechos de la Infancia en México ha advertido sobre los elevados niveles de violencia y muertes violentas de menores en el estado, además de señalar que una parte de niñas, niños y adolescentes enfrentan agresiones físicas o psicológicas dentro

0: La Comisión Estatal de los Derechos Humanos abrió un expediente de queja para investigar la presunta aplicación inadecuada de pruebas rápidas de hepatitis C, sífilis y VIH en Tapachula. La investigación surgió a partir de alertas de organizaciones sociales y publicaciones en redes sociales sobre el procedimiento utilizado. El expediente fue iniciado de oficio y contempla señalamientos sobre un posible incumplimiento de las normas oficiales mexicanas. El organismo estatal destacó que estos procedimientos deben realizarse garantizando la calidad y confiabilidad de las pruebas, además de proteger la dignidad, seguridad y los derechos de las personas atendidas. En Chiapas, 7 de cada 10 solicitantes de crédito son mujeres. Alejandro Orozco nos informa.
1: Chiapas es un estado que destaca por su capacidad de adaptación. Sin embargo, uno de los principales retos que atraviesa el sector empresarial es acceder a financiamiento formal que los lleve a tener una correcta administración de su negocio y utilizar el crédito como una palanca que lo impulse y lo haga crecer, señaló Alejandro Ávila, director de beneficios y cuidados al cliente en Compartamos Banco, quien hizo algunas recomendaciones para este sector.
2: Primero es que conozcan bien su negocio, identifiquen mucho las necesidades de sus clientes que atienden, que poco a poco vayan creciendo, ¿no? O sea, creo que el crecimiento es algo que va paso a paso, que es importante, como en todo negocio, llevar un buen control de ingresos y gastos, invertir en lo que es importante para el negocio. Y pues al final creo que mucho esto se traduce en tener un crecimiento sostenible, ¿no? Y esto solo se construye con constancia, con esfuerzo, con dedicación, con planeación y con el uso responsable de las herramientas financieras.
1: Dijo que Chiapas es un estado con potencial emprendedor en todo lo que tenga que ver con cultura, turismo, gastronomía, artesanías y alimentos, que son muy recurrentes entre sus solicitantes. Gran parte de este aspecto son las mujeres, que considera sostienen la economía.
2: Las mujeres, yo me atrevo a decir que a nivel país juegan un papel fundamental, ¿no? Y en Chiapas te diría que aproximadamente un poquito más del 70% de las personas que se acercan a Compartamos Banco son mujeres, ¿no? Que tienen un negocio, que quieren emprender un negocio, que combinan sus actividades de estos pequeños negocios con ser amas de casa y demás, y que pues creo que existen muchísimos retos, sobre todo para poder tener un historial de crédito, acceder a los productos, pero creo firmemente que las mujeres de Chiapas, la verdad es que cada día luchan muchísimo más por poder balancear estos dos roles y poder tener a través de un negocio un ingreso extra.
1: Finalmente invitó a utilizar de manera responsable las herramientas financieras y poco a poco ir haciendo crecer su negocio. Para Notinúcleo, Alejandra Roscuardines.
0: En 1770, en un día como hoy, nace en la capital del Virreinato de la Nueva España, Mariano Matamoros, quien se adhirió a la lucha insurgente en la Guerra de Independencia. Soy Javier Figueroa. Hacemos una pausa, volvemos.
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0: las 14 horas, 2 de la tarde con 46 minutos en esta segunda emisión de Notinúcleo. Advierte la Secretaría de Protección Civil de Tuxtla Gutiérrez sobre personas ajenas a la institución que realizan inspecciones ilegales a establecimientos. Vamos con el reporte de Juan Jesús Toledo.
1: La Secretaría de Protección Civil Municipal alertó sobre personas ajenas a la institución que utilizan el número telefónico no autorizado para hacerse pasar por inspectores y engañar a propietarios de establecimientos comerciales. La dependencia informó que los mensajes son enviados desde el número 961-4621-220, mediante el cual se programan supuestas visitas para revisar las condiciones de prevención y seguridad de los negocios. Protección Civil aclaró que este número no pertenece a sus líneas oficiales, por lo que llamó a la ciudadanía a no responder los mensajes ni proporcionar información personal o confidencial. También recordó que no compartir datos bancarios, RFC o contraseñas, así como evitar depósitos o pagos en efectivo relacionados con presuntas multas, verificaciones o requisitos de inspección.
2: Nos han pasado reportes de que han recibido mensajes o llamadas de algunos números que no están registrados en nuestra línea de oficiales de Protección Civil Municipal, justamente para realizar estafas y extorsiones a los comercios que se encuentran en Tuxtla Gutiérrez. Preguntan principalmente que van a hacer una visita al inmueble y que la pregunta es si cuentan con botiquines, si cuentan con extintores y demás medidas de protección civil. Como no se lo saben todo, son preguntas muy someras. Y nosotros tenemos un protocolo para poder en ese momento notificar a estos comercios de que vamos a llegar, no es a través de un mensaje de texto, no a través de una llamada de cualquier celular. Y entonces, está cometiendo este error. Regularmente lo que van es poder sacar dinero a los comercios y amenazar de una manera que van a multar si no les entregan un recurso.
1: La dependencia puntualizó que la información relacionada en visitas, trámites y programas se difunde únicamente mediante los canales institucionales del Ayuntamiento de Tuxtla Gutiérrez. Informó para Notinúcleo Juan Jesús Toledo.
0: Bueno, con obras prioritarias en Ocotepec y Tecpatán, el gobernador Eduardo Ramírez impulsa el bienestar en la región Mezcalapa. Vamos con Carla Trujillo.
3: Durante una gira de trabajo por la región Mezcalapa, el gobernador Eduardo Ramírez Aguilar visitó los municipios de Ocotepec y Tecpatán, donde destacó que el gobierno de la nueva era impulsa acciones prioritarias para generar mayores oportunidades y avanzar hacia un Chiapas con justicia social, bienestar, prosperidad y buen vivir.
4: Para nosotros es fundamental que ustedes vivan en armonía, en paz, pero sobre todo que vivan con mucho diálogo, con mucha comunicación. Es una zona que le hace falta mucho, pero que vamos a seguir impulsando.
3: En Ocotepec inauguró la pavimentación con concreto mixto del camino Ocotepec-San Antonio-Buenavista y dio inicio a la tercera etapa de esta misma obra. Además, entregó la pavimentación de la avenida Central 5 de Mayo entre Prolongación Hidalgo y Calle Constitucional, acciones que en conjunto representaron una inversión superior a 57 millones de pesos. Asimismo, participó en la reforestación de áreas verdes. Más tarde, en Tecpatán, el mandatario encabezó la entrega de los trabajos de construcción y mejoramiento integral del camino Tecpatán-San José-Cuxipac, así como de la red de distribución de energía eléctrica en beneficio de las y los habitantes de la localidad Monterrey, con una inversión superior conjunta superior a 27 millones de pesos. Para Notinúcleo, Carla Trujillo.
0: Chef chiapaneco recauda apoyo para damnificados del terremoto en Colombia. Vamos con Alejandro Orozco.
5: El pasado 10 de agosto, un terremoto de 7.4 sacudió Colombia, dejando miles de afectados, además de pérdidas materiales. En ese país se encontraba el chiapaneco Jonathan Esponda, quien es chef y vive en Medellín desde hace 3 años. Su ciudad no hubo tanta devastación, pero fue testigo de este suceso.
6: Daños menores, se podría decir así, grietas, miedo y pánico. En lo que respecta a otras ciudades, como lo es Cali, Manizales, Caldas y Pereira. Obviamente hubo moliendas de demoliciones, edificios, casas, hubieron muchos muertos, obviamente.
5: Él mismo se ha sumado a las labores de recolección de ayuda para quienes lo necesitan, pues apenas a unas semanas del terremoto de Venezuela, el pánico se hizo presente. Además, mucha gente originaria de ese país vive en Colombia.
6: También en el momento mucha gente entró en pánico por lo que se había suscitado en Venezuela. Mucha gente con pavor, mucha gente también venezolana, porque pues aquí también habita mucho venezolano. Obviamente ante eso que pasó en Venezuela, pues también quedaron con mucho miedo a raíz de eso, pero pues se ha tomado todo con normalidad.
5: Es así como el chiapaneco vivió este fenómeno natural. A miles de kilómetros de casa y ahora se suma a recaudar ayuda, dando muestra de la solidaridad de nuestros compatriotas que ya han pasado por situaciones similares. Para Notinúcleo, Alejandra Orozco Ardínez.
0: Bueno, la onda tropical número 27 se acerca a la península de Yucatán. Se prevén lluvias en el sur de México. Vamos en este momento con el reporte meteorológico.
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8: El Servicio Meteorológico Nacional de la CONAGUA le informa el pronóstico del tiempo para hoy, 14 de agosto de 2026, el monzón mexicano e inestabilidad atmosférica sobre el noroeste de México ocasionarán lluvias puntuales muy fuertes en zonas de Chihuahua y Durango, así como lluvias puntuales fuertes en zonas de Sonora, Sinaloa y Nayarit. Estas lluvias estarán acompañadas con descargas eléctricas y fuertes rachas. De viento. Por otra parte, canales de baja presión en el interior de la República Mexicana, en interacción con una circulación ciclónica en altura, una vaguada a niveles medios de la atmósfera y la aproximación de la onda tropical número 27 a la península de Yucatán, propiciarán lluvias puntuales muy fuertes en San Luis Potosí, Michoacán, Querétaro, Hidalgo, Estado de México, Tlaxcala, Puebla, Guerrero y Veracruz. Lluvias puntuales fuertes en zonas del noreste, occidente, centro y sur de México, además de la península de Yucatán. La onda tropical número 26 se desplaza al suroeste de Jalisco y dejará de afectar a México. Por otra parte, continúa la onda de calor en Baja California Sur, Chihuahua, Coahuila, Nuevo León y Tamaulipas.
0: Prepárese nuevamente. Habrá suspensión de energía eléctrica en colonias de Tonalá. Prácticamente esto ya no es noticia, ya es una costumbre y ya los de la región costa están sumamente molestos, sin duda alguna. Pero vamos en este momento para que Eduardo Espinosa nos hable al respecto. Adelante, Eduardo.
9: ¿Qué tal? Es un gusto saludarlos con la información desde Tonalá. La Comisión Federal de Electricidad dio a conocer una nueva fecha de suspensión de energía eléctrica en algunas colonias y sectores de la cabecera municipal. El corte de luz está programado para el día lunes 17 de agosto del presente año. La paraestatal informó que la suspensión tendrá una duración de 7 horas, dando comienzo a las 8 de la mañana y se prevé culmine a las 3 de la tarde. Asimismo informaron que el motivo de dicho corte será por las labores de mantenimiento en la red eléctrica para mejorar la calidad del servicio. Las zonas que se verán afectadas son Fraccionamiento Brisas del Mar, PDC, Colonia Democrática Chiapaneca, La Evolución y Rastro Municipal. En el comunicado, la Comisión Federal de Electricidad recomienda desconectar aparatos electrónicos y de línea blanca antes de la hora prevista y así evitar daños por posibles variaciones. Así también recomiendan mantener cerrados los refrigeradores y congeladores el mayor tiempo posible para conservar la temperatura de los alimentos, así como tomar precauciones si realizarás actividades comerciales o de oficina que dependan directamente de la energía eléctrica. Agradeció la comprensión de los usuarios del municipio y pone a disposición el número 071 para cualquier duda o reporte. Para Notinúcleo, Eduardo Espinosa.
0: Con profunda tristeza, recibimos la noticia del fallecimiento de nuestro colega periodista Martín Mendoza, director del periódico El Papelote, ocurrido en la siempre bella ciudad de las Gardenias Villaflores. Martín no solo dejó huella a través del ejercicio periodístico, sino también por su calidad humana. Su temazcal, siempre abierto al público, reflejaba su espíritu de servicio y su deseo de compartir momentos de bienestar con quienes lo rodeaban. Descanse en paz el buen amigo Martín Mendoza y un abrazo solidario a toda su familia. Hacemos una pausa, volvemos.
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0: Continuamos con más información. Un hombre perdió la vida tras recibir una descarga eléctrica en ejido de Jiquipilas. Mientras que en la zona centro de Cintalapa, un motociclista resultó lesionado tras sufrir un fuerte accidente vial. Vamos en este momento con nuestro corresponsal, Carlos Salazar.
1: Aquí Cintalapa, una persona del sexo masculino recibió una descarga eléctrica mientras realizaba algunas labores en una vivienda en el... interior del ejido Andrés Quintana Roo, perteneciente al municipio de Jiquipilas. De inmediato, familiares como pudieron lo trasladaron a un hospital a la ciudad de Cintalapa, donde lamentablemente a los pocos minutos de haber ingresado dejó de existir. Personal médico pidió el apoyo a servicios periciales para que hiciera acto de presencia y pudieran dar fe del deceso de esta persona. Esta persona respondía al nombre de Cristian Antonio N, de 30 años de edad aproximadamente. En otro orden de información, alrededor de las 12 del día de hoy viernes se registró un accidente en la zona centro de esta ciudad. Un motociclista resultó con serias lesiones, mientras que un vehículo resultó con daños parciales. Aparentemente, el motociclista intentó rebasar una camioneta dedicada a la venta de materiales para la construcción, justo cuando un automovilista abrió la portezuela de su camioneta y se dio el impacto. El motociclista dio el azotón contra la puerta mientras que caía al duro pavimento. Personal de Protección Civil acudió en su auxilio para trasladarlo al hospital, en tanto que el propietario del vehículo golpeado pidió a la parte aparentemente responsable el pago de los daños ocasionados. Y es que lamentablemente en esta ciudad muchos motociclistas rebasan por la derecha, como sucedió en esta ocasión, poniendo en peligro no únicamente la integridad de ellos, sino también de los demás automovilistas. Carlos Salazar, Notimo.
0: La diócesis de Tapachula realizará una colecta solidaria por las víctimas del sismo en Colombia. Vamos con nuestra corresponsal, Pamela Hernández.
2: Calificar como impresionante las imágenes del sismo registrado en Colombia y lamentar los daños y el dolor provocado, la diócesis de Tapachula anunció una colecta especial para apoyar a las familias afectadas. El padre Gilberto Damián, integrante de la diócesis, dio a conocer que como cristianos no pueden ser indiferentes ante el sufrimiento de otros. Por ello convocó a los feligreses a sumarse a la colecta de ayuda para las familias colombianas.
3: El pasado 24 de junio, en Venezuela todos sabemos que ocurrió un sismo, el cual la Iglesia Diocesana de Tapachula se unió para ayudar a las víctimas del desastre. Se ha enviado una colecta a Venezuela de iglesia a iglesia. De igual manera, este 10 de agosto, que ocurrió el sismo en Colombia, el señor obispo Luis Manuel López Alfaro ha pedido a todas las parroquias de esta diócesis para el 16 de agosto, domingo, hacer una colecta en bien o para causa de las víctimas también de este desastre natural que es el sismo. Gracias, Radio Escuchas. Nos estamos saludando luego.
2: Mencionó que el obispo pide organizarse durante esta semana y realizar la colecta para el próximo domingo 16 de agosto en todas las parroquias de la diócesis de Tapachula, para posteriormente entregar lo recaudado cuanto antes a las oficinas de la Curia Diocesana ubicada en la Catedral de San José, en el municipio de Tapachula. Por lo que invitan a sacerdotes, agentes de pastoral y feligreses en general a unirse y organizar una colecta para hacer llegar la solidaridad de la iglesia tapachulteca a los damnificados en Colombia, ya que en años anteriores esta zona también ha sido golpeada por fenómenos naturales. Desde la región Soconusco, para Notinúcleo, Pamela Hernández.
0: En 1817, en un día como hoy, Servando Teresa de Mier es encerrado en las cárceles secretas de la Inquisición. Son las 15 horas, 3 de la tarde. Las 3 de la tarde en punto. Esa es la hora central de México.
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5: Son las 3 con 7 minutos.
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6: Ilegal, factores que reducen y fragmentan su hábitat.
7: Que la gente conozca la importancia que tiene de biodiversidad la reserva de la biosfera. El triunfo, tenemos alrededor de 30 especies prioritarias a nivel nacional que se conservan en esta reserva y una gran cantidad de especies en la norma oficial mexicana en peligro de extinción.
6: Por eso cada registro del puma adquiere relevancia, no solo porque confirma que está presente, sino porque muestra que todavía existen bosques capaces de sostener a uno de los grandes depredadores de México.
8: Seguimos manteniendo mucha vigilancia, coordinación con las comunidades, los comités de vigilancia comunitarios, los grupos de vigilantes voluntarios, ¿no? La gente que está siempre hablando, denunciando los hechos. Los cazadores saben hoy en día que por donde quiera que pasen hay unos ojos en favor de la conservación que los están viendo.
6: Los monitoreos también permiten identificar las zonas donde el puma encuentra alimento y refugio. Mantener estos corredores de bosque son clave para evitar que su hábitat siga fragmentándose y garantizar que la especie pueda desplazarse por la Sierra Madre. Para Notinúcleo, Isa Maldonado.
9: La Casa de la Cultura de Huixtán llevará a cabo la presentación del libro para dibujar titulado La Gráfica de la Enseñanza. Los detalles en la sección cultural con Daniel Torres.
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11: ¿Qué tal? Un gusto poder saludarlos. Vámonos con información cultural. Se llevará a cabo un emotivo homenaje titulado Federico García Lorca, Vida y Obra, con motivo de los 90 años luctuosos del célebre escritor, ofreciendo al público una puesta en escena que conjunta la danza española, el baile flamenco y la actuación teatral para recordar el legado literario y humano del autor. Las funciones se realizarán el próximo sábado 15 de agosto en dos horarios, a las 6 de la tarde y a las 8 de la noche, en la sala.

0: A Jorge Escobar del Teatro de la Ciudad Emilio Rabasa, ubicada en la calzada de las personas ilustres sin número en la zona central de Tuxtla Gutiérrez. Este sábado 15 de agosto se llevará a cabo el festival Que Viva la Banda, un evento dedicado a celebrar el ritmo y la música regional mexicana en vivo. Durante la velada, las agrupaciones Los de la Verde y Fregona Banda San Agustín subirán al escenario para poner a bailar y cantar al público con un amplio repertorio de sus mejores canciones. La cita está programada a partir de las 7 de la tarde en la explanada del Parque Central, ofreciendo un ambiente totalmente familiar para disfrutar en compañía de amigos y seres queridos. También este próximo domingo 16 de agosto se llevará a cabo la puesta en escena El Viaje de las Colibríes, una obra de danza teatro especialmente concebida para las infancias. La pieza, que lleva como subtítulo Una historia para amarnos y cuidarnos, aborda temas sensibles y necesarios para el desarrollo emocional de los más pequeños, ofreciendo un mensaje de afecto y respeto por el medio ambiente y los seres vivos. La cita para disfrutar de este espectáculo familiar es a las 11 de la mañana en la Casa de la Cultura de Soyaló, ubicado en Calle Central y Avenida Central, frente al Parque Central en Soyaló. Y para el próximo lunes 17 de agosto se llevará a cabo la presentación del libro para dibujar titulado La Gráfica de la Enseñanza, también presentado bajo el lema Una invitación a recordar, imaginar y dibujar desde el origen. La cita es a las 12 del día en la Casa de la Cultura de Huixtán, ubicado en la segunda poniente sur sin número en la zona centro de Huixtán. Para Notinúcleo, Daniel Torres.
1: En 1867, en un día como hoy, el presidente Benito Juárez concede la gracia del indulto al imperialista Severo del Castillo, condenado a muerte por un consejo de guerra, conmutándole la sentencia por la de prisión. Una pausa, regresamos.

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1: Son las 3 con 16 minutos.
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0: Más de 270 mil mexicanos han sido repatriados desde Estados Unidos en lo que va del año, informó el Instituto Nacional de Migración. Los detalles de este y otros temas en el panorama nacional con Elena Zúñiga.
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2: Más de 2. mil mexicanos han sido repatriados desde Estados Unidos en lo que va de 2026 y han recibido atención mediante el programa México te abraza, informó el director general del Instituto Nacional de Migración, Sergio Salomón Céspedes. Del total, 171.508 connacionales se regresaron o fueron deportados por vía terrestre, mientras que más de 99.600 llegaron al país por vía aérea. En México se destinan más de 12.000 millones de pesos al año al pago de indemnizaciones relacionadas con coberturas por incendios o explosiones dentro de inmuebles, de acuerdo con datos del Consejo Nacional de Protección contra Incendio y la Asociación Mexicana de Rociadores Automáticos contra Incendio. Las organizaciones señalaron que en el país se registran más de 95.000 incendios urbanos y no urbanos. Ante este panorama, especialistas destacaron la necesidad de fortalecer las medidas de prevención y reducir las consecuencias que estos siniestros provocan tanto en las personas como en la economía y el medio ambiente. El Instituto Nacional de Pueblos Indígenas convocó a los pueblos y comunidades indígenas y afromexicanas del país a participar activamente en la construcción de la Ley General de Derechos de los Pueblos Indígenas y Afromexicanos. El proceso contempla 82 asambleas regionales de consulta y 7 meses de trabajo, además de visitas a miles de comunidades para presentar la propuesta normativa y promover su análisis mediante asambleas y talleres. La Ciudad de México pierde entre 40% y 50% del agua potable que recibe debido a fugas en la red pública y pérdidas no contabilizadas dentro de los hogares. De acuerdo con especialistas, alrededor de 40% del agua se desperdicia en infraestructura hidráulica, mientras otro 10% corresponde a fugas domésticas y tomas clandestinas. La situación resulta especialmente preocupante debido a que 40% del agua que consume la capital proviene del sistema Cutzamala, cuyos recursos son trasladados desde presas ubicadas en el Estado de México y Michoacán. Hasta que este recorrido a través del territorio nacional, informó para Notinúcleo Elena Zúñiga.
0: La presidenta Claudia Sheinbaum calificó como un acto de injerencia en la vida política del país la revocación de visas estadounidenses a funcionarios y personajes vinculados a Morena, entre ellos Andrés Manuel López Beltrán. La mandataria sostuvo que el gobierno de Estados Unidos no ha presentado pruebas contundentes y subrayó que México busca mantener la mejor relación posible, pero exigiendo respeto a su soberanía y defendiendo una postura de colaboración en condiciones de igualdad. La Universidad Nacional Autónoma de México concluyó con éxito la aplicación del examen de control presencial en León, Guanajuato y Oaxaca, donde participaron más de 2.600 aspirantes a licenciatura. La máxima Casa de Estudios recordó que las pruebas digitales continúan este domingo 16 de agosto en Tijuana y del 17 al 19 de agosto en la Ciudad de México, por lo que el portal Tu Sitio sigue habilitado para generar citas previa a cada fecha. El gobierno de México, a través de la Secretaría de la Defensa Nacional, envió 2 aviones militares cargados con cerca de 20 toneladas de alimentos y suministros médicos hacia Pereira, Colombia. Con este vuelo suman ya un total de 58 toneladas de apoyo destinados a las comunidades damnificadas por el terremoto registrado el pasado 10 de agosto. El gasto de los hogares mexicanos no registró grandes variaciones durante julio. De acuerdo con estimaciones del Instituto Nacional de Estadística y Geografía, tras un leve impulso en junio atribuido al dinamismo de la temporada deportiva, el indicador oportuno del consumo privado mostró una moderación en su ritmo de crecimiento, lo que refleja una recuperación económica que pierde fuerza en el arranque del segundo semestre. Pasando al ámbito internacional, la violencia doméstica mantiene en alerta a Honduras más de 500 llamadas en 2026. Los pormenores en una vuelta por el mundo con Daniel Torres.
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3: República Dominicana solicitó el retiro de 9 miembros de la Embajada de Cuba y les dio un plazo de 7 días para abandonar el país junto con sus familias, indicó la Cancillería. La diplomacia dominica no explicó los motivos de la decisión, pero afirmó que está sustentada en la Convención de Viena. Tampoco especificó quién son los funcionarios de la representación diplomática expulsados. Un gran incendio de pastizales en el centro de Inglaterra ha afectado a 6 propiedades y ha dejado a 2 personas. Sufriendo los efectos del calor y el humo, según informaron los servicios de emergencias. Imágenes aéreas tomadas desde un helicóptero mostraron al menos 3 propiedades en llamas cerca del incendio a unos 204,4 kilómetros, unas 127 millas de Londres. Unos 60 bomberos estaban combatiendo el incendio. No había más información sobre heridos ni sobre magnitud de los daños. El gobierno de Brasil ordenó este miércoles la suspensión de las salas en vivo y el intercambio de videos en la plataforma Discord tras el suicidio de una niña de 13 años que se automutiló a petición de otros usuarios durante una transmisión en directo. La menor se quitó la vida el 22 de julio tras una sesión de 45 minutos en las que otros participantes la indujeron a lesionarse y también la animaron a torturar y matar a un gato. La violencia contra las mujeres continúa siendo una de las problemáticas que más presión generan sobre las instituciones encargadas de brindar protección y procurar justicia en Honduras. Durante 2026, la línea 114 ha recibido 508 llamadas relacionadas con violencia doméstica y maltrato familiar, según informó el portavoz de la Policía Nacional. Como resultado, 182 personas han sido detenidas. En diferentes sectores del país y luego remitidas a los juzgados correspondientes o al Ministerio Público. Hasta aquí este recorrido por el mundo. Para Notinúcleo, Daniel Torres.
0: Lluvias torrenciales en Japón provocaron la suspensión de trenes y autobuses hacia el aeropuerto internacional, dejando atrapadas a alrededor de 7.000 personas a las que se les entregó agua, alimento y sacos de dormir. El temporal ha dejado 4 personas fallecidas, una desaparecida y miles de viviendas sin suministro eléctrico. Bolivia lanza plan fronterizo para contener la expansión de grupos criminales de Brasil. Vamos con un reporte, Euronews.
4: Bolivia lanzó el jueves un plan de seguridad fronteriza para reforzar la lucha contra el narcotráfico ante la creciente presencia de organizaciones criminales brasileñas en zonas limítrofes del país. El programa, denominado Fronteras Seguras, fue presentado en Guayaramerín, una ciudad fronteriza con Brasil, que las autoridades identifican como uno de los puntos sensibles para las operaciones de grupos como el Primero Comando de la Capital, OPPC, y el Comando Vermelho. Según el gobierno boliviano, estas organizaciones se disputan corredores utilizados para el tráfico de cocaína y estarían detrás de una serie de 10 asesinatos asesinatos cometidos por sicarios en las últimas semanas, una violencia inusual en el país andino.
5: Tenemos que cambiar la seguridad, por eso el plan que se está generando el día de hoy en el caso del plan de fronteras seguras, fortalecer entre instancias nacionales, pero también en este caso con el Brasil, una relación estrecha para que nuestras sociedades, nuestras comunidades, nuestras ciudades estén más seguras.
4: El plan contempla el despliegue de unidades policiales especializadas en las fronteras, además de intercambio de inteligencia y cooperación operativa con la Policía Federal de Brasil para perseguir a sospechosos que crucen de un país a otro. Bolivia, que comparte con Brasil una frontera de 3.400 kilómetros, es el tercer productor mundial de cocaína después de Colombia y Perú, según datos de Naciones Unidas.
6: Somos gente acogedora. No nos hacemos problema cuando vienen ciudadanos de países hermanos. Pero cuando ya se trata de que estos ciudadanos pertenecen a cárteles criminales y vienen a sembrar miedo y terror, es que nosotros estamos tomando estas medidas drásticas, serias y consistentes para combatir el narcoterrorismo.
4: Desde la llegada de Rodrigo Paz al poder en noviembre, las autoridades aseguran haber capturado y expulsado del país a 17 presuntos jefes de organizaciones criminales internacionales en una estrategia que el gobierno prevé extender también a otras fronteras bolivianas.
0: En 1881, en un día como hoy en Cuba, el médico Carlos Finlay logra demostrar que el agente transmisor de la fiebre amarilla es el mosquito Aedes aegypti. Una pausa, regresamos.
7: Ah, ya terminé la carrera, pero no encuentro trabajo.

0: Son las 3 con 32 minutos.
1: Vamos rápidamente con los deportes. Adelante, Gerardo Gómez.
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3: Hola, ¿qué tal? Saludos. Vámonos con los deportes. Tabasco podría convertirse en sede de un campeonato mundial de...

0: Son las 3:33.
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5: Son las 3:38.
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Extremo 95.1, poco no, ya 42 minutos después de las 3 de la tarde. Oigan, cayó el internet, cayó la señal, así como cayó mi ex alguna vez. ¿Cómo les va? Espero que muy bien, espero que estén pasando una tarde agradable, nublada, desde Mapastepec, Chiapas, para toda la costa chiapaneca. Y más allá de nuestras fronteras, hasta donde llega y abarca nuestra señal. Es un gusto poderte saludar en esta hora de la tarde, hasta las... ¿Qué horas vamos a andar por aquí? DJ Master. Hasta las 6 de la tarde con buena música. Oiga, yo los invito para que se empiece a comunicar a partir de ya en este momento. El teléfono en cabina disponible para ti a través del 64-30573. Manda tu mensaje al 962-25308-36. Estamos disponibles a través de www.radionucleo.com. Bien conectados en esta hora de la tarde. Mi nombre es Daniel Flores. Es un placer estar contigo. Y bueno, por aquí voy a andar un buen rato saludándote, ¿eh? Traigo lo mejor del regional mexicano. Es viernes. El cuerpo lo sabe, señores. Bueno, ya saben qué rollo con el pollo. ¿Cómo más, Caliguana? Y bueno, también saludos para los que el día de hoy están de manteles largos. Ahí a mis amigos del transporte público, también los saludamos con mucho gusto en esta hora de la tarde. Vamos a manejar con mucha precaución porque parece ser que a pesar de que el calor está en nombre a todo lo que da, quiero pensar que hoy también nos llueve. Así que ya lo sabe, abrocharse bien el cinturón de seguridad, chicos. Vamos a darle con actitud positiva, porque ya saben que hoy nos portamos mal. Hoy me porto mal, ¿y qué tiene? Se tenía que decir y se dijo. Y ni modos. Alberto Chacón le toca soportar el día de hoy, que se va a quedar hasta las 11 de la noche. Ni modos, compadre, ¿quién te manda? O se va a quedar y no le va a quedar de otra más que soportar. Bueno, sigo con buena música. Son las 3:45. Vámonos con más música. Por acá tengo mensajes. A ver, aguante las carnes. ¿Quién anda por acá? Bueno, es el fantasma. Es el fantasma que siempre me pasa a saludar. Eso ya se sabe. ¿Y saben por qué? Porque después de las 3 normalmente estoy solo, solín, solito. ¡Ay, Dios! Bueno, nos vamos con buena música. ¿Quién aplica hoy fin de semana? Son las banqueteras.

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Sabrosito, sabrosito, huepa, señoras y señores, únicamente 5 minutos. Y las 4 de la tarde. ¿Cómo anda la raza? Oigan, qué caos. De veras, en la mañana. Bueno, para los que tienen diferentes líneas de celulares, pues algunos se quedaron sin señal. Espero que hayan tenido oportunidad de hacer el quehacer, de hacer cosas positivas y nos olvidemos un poco. Y digo nos olvidemos porque la neta yo me olvidé también. Desde el día de ayer cayó la red. La verdad es que ya estamos un poco acostumbrados. Cayó la red y no está al 100 que digamos, ¿eh? Muévele al cable aquí tantito. Eso. Ahí nada más. Como cuando le mueves a la antena, ¿no? Así nos sentíamos hace rato. No, hombre, era una felicidad. Para la gente. Cuando les llegó la señal, tanto de telefonía como internet, porque es que sí, nos quedamos, no. No puede ser, ¿qué está pasando? Dijimos. 4 minutos y las 4.

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4: Los casos de embarazo infantil y adolescente cuartan los derechos y las oportunidades de muchas niñas. Lo anterior surge luego del caso de la menor de 11 años embarazada en Tamaulipas, un hecho que debe ser investigado bajo la premisa de violencia sexual y garantizar una protección integral, porque una niña no debería cargar con las consecuencias de una agresión, ni mucho menos ser obligada a renunciar a su infancia. Por ello, resulta importante reforzar las acciones para prevenir y erradicar el embarazo infantil y adolescente por parte de las instancias gubernamentales, principalmente en comunidades alejadas del país donde aún prevalecen la desinformación, el machismo y la normalización de las uniones tempranas o forzadas. En Ocosingo, por ejemplo, las brigadistas se realizan perifoneo y traducción simultánea, mientras que en otras regiones llevan las actividades a escuelas y comunidades para hablar sobre métodos anticonceptivos, violencia sexual y derechos reproductivos. Se trata de escuchar, dialogar y trabajar con las propias comunidades, porque prevenir el embarazo infantil y adolescente no es promover una conducta, es proteger a las infancias. Hasta el siguiente comentario.
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¡Hombre, qué bonito, qué bonito! Oigan, yo los voy a estar acompañando de aquí hasta las 6 de la tarde. Mi nombre es Daniel Flores y el Chimichurri. Gustazo estar con ustedes en este viernes. O sea, antes, alas del fin de semana. Ahí saludando a la raza que se anda reportando a través del WAP. Por acá dice Chimichurri, buenas tardes. ¿Qué rollo, qué plan? No, eso no, muchacho. Mañana hay que trabajar, hay que chambear duro y tendido. Ya sabes, como masca la iguana. Oye, mucha raza sí se ha preguntado, ¿no? Siempre como masca la iguana. Y es la pregunta del millón. Traigo gruperronas, lo que quieras escuchar, lo que gustes, dispongas y mandes. ¿Quieres mandarme una notita de voz? Échamela por acá. Vamos a ver cómo andan de la voz aguardientosa.

¿Dónde puedes mandar tu nota de voz? Al 962-253-0836. O si bien lo prefieres, también comunicarte directamente a través del 64-305-73. No llore nomás, acuérdese. Son las 4:08.

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4: Hola, buenas tardes, Chimi. ¿Será que me puedes complacer con la canción de Jennifer Peña, la de Abrázame, Bésame? Por favor, saludos.
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14: Bueno, ya son las 4 de la tarde con 35 minutos. Vámonos con esta canción de Los Dos de la S. El tema se llama No sirvo para ser tu ex. Ay. La música aquí en Extremo 95.1.

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Bueno, señoras y señores, únicamente nos separan 2 minutos y serán las 5 de la tarde. Ahí escuchamos algo de Germán Román, de mi banda El Mexicano. Cerramos con esto de Edwin Luna y La Tracalosa.

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Vamos al aire aquí en Extremo 95.1. Bocano, ¿cómo están? Llegaron los clásicos. ¿Cómo les va en esta tarde? ¿Cómo pinta el fin de semana, público? Mi nombre es Dani Flores, sigo al aire contigo hasta las 6 de la tarde con buena música. Te invito a que te quedes conmigo. Traemos lo mejor del pop rock en español. Y por supuesto algo de reggaetón de la vieja escuela. Para toda la raza que nos está acompañando y sintonizando en esta tarde-noche. Bueno, se ve tarde-noche porque está nublado, ¿eh? Pero bueno, aquí andamos ya. Listo para poderlos complacer y para poderlos saludar. Llega el tema de Miguel Mateo, se llama Cuando Seas Grande. Son las 5:07.

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0: Bueno, señores, aquí en Extremo 95.1, ¿a poco no? Ya son las 5 de la tarde con 17 minutos. Ahí escuchamos algo de Maná con Rayando el Sol.
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0: Ok, seguimos. Muy buenas tardes, andamos con los clásicos pop rock en español y por supuesto algo de reggaetón de la vieja escuela, saludando a toda la raza, a toda la banda, que es fin de semana público.
3: No me importa lo que
0: piensas. Mandamos saludos para toda la banda que va conectada en esos momentos en el transporte público. Les deseamos lo mejor de lo mejor, que tengan la mejor de las tardes este viernes. Estamos a nada más y nada menos que ya 14 de agosto del año 2026. Y aquí andamos con toda la energía del mundo. Voy a mandar saludos para el Caballo del Ánimo allá en Wixla. Bueno, ¿cómo se encuentra Wixla en esos momentos? Aquí anda muy lluvioso a la tarde, ¿eh? Pero bueno, me gusta, me encanta. Porque vamos a dormir frescos el día de hoy, dice, vamos. Ay, Dios. Para los que tienen parejas acompañados y no. Pero uno que tiene que dormir con su chamarra. Con su piel de borrego. Yo les recomiendo que me puedes marcar ahorita en esos momentos. Paren todo lo que están haciendo y disfrutemos juntos de lo mejor de la música pop rock ochentera, noventera y de los años 2000. Ya 19 minutos después de las 5 de la tarde. Julieta Venegas se llama El Presente.

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6: Ya a las 5:24.

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0: con más clásicos en pop rock en español. Y por aquí tengo una canción que me habían solicitado, por cierto, saludos al Caballo del Ánimo. Ya tengo algo de Calle 13 para disfrutar en este bonito fin de semana. Gracias a todos los que por ahí se están conectando. Tengo saludos para Nati, que está disfrutando de la tarde. Y por acá me dicen, hola Dani Flores, si puedes complacer con una canción, porfa, algo de Natalia Jiménez. Ya mandamos algo de Natalia, la que me habían solicitado. Y también por acá tengo saludos para Brian. También tengo saludos para Ulises, que están disfrutando de la mejor música. Dice, muchas gracias, qué bonito. Por aquí a las 5:36, yo te sigo recordando el teléfono 64-305-73 y también a través del 962-253-0836. Yo me pinto de colores a las 6 de la tarde. Y a las 6 se quedan con Alberto, quien va a continuar con ustedes. Hoy me imagino que sea bola de gazanates, para enlazarnos completamente y poder disfrutar de este espacio. Bueno, vámonos entonces con más música. Llega en esta tarde, ya es la chica dorada. Son las 5:37.
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1: Las altas temperaturas continúan representando un riesgo para la población en México. De acuerdo con la Secretaría de Salud, hasta el pasado 5 de agosto se han registrado 75 muertes relacionadas con el calor en 18 estados del país. Baja California concentra el mayor número de defunciones con 21 casos, seguida de Sonora con 17. Veracruz registra 5 fallecimientos, mientras que Chiapas, Quintana Roo y Tabasco reportan 4 decesos cada uno. Además, se contabilizaron 1.618 personas atendidas por afectaciones relacionadas con las temperaturas extremas. En este contexto, el golpe de calor es el principal problema registrado con 914 casos, seguido de 641 personas atendidas por deshidratación y 63 por quemaduras. Ante esta situación, las autoridades recomiendan evitar la exposición directa al sol entre las 11 y las 16 horas, mantener una hidratación constante y prestar especial atención a niños, adultos mayores, mujeres embarazadas y personas con enfermedades crónicas. La Secretaría de Salud también sugiere utilizar ropa ligera y de colores claros, sombrero o gorra y protector solar, además de no dejar a niños o mascotas dentro de los vehículos. Hasta el siguiente comentario.
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3: Son las 5:44.

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2: Bueno, señores, ya me despido. Que tengan una excelente y hermosa tarde. Tarde, noche, yo me voy. Se van a quedar con Alberto Chacón, que viene para continuar con ustedes hasta las 11 de la noche. Te dejo con eso de Juanes. Se llama Volverte a Ver. Son las 5:53. Mi nombre es Daniel Flores. Que tengan una excelente y hermosa tarde. Tengo que decirles adiós.

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Bambú. Extremo FM 95.1, poco no, muchachos, señor y señorita, la abuelita, el tío, al vecino, al perro, al gato y al loro que nos está escuchando desde casita. Mi nombre es Alberto Chacón y ya saben, muchachos, ya estamos aquí. No, no pudimos venir al mediodía porque andábamos chambeando, muchachos. Ya ven que nosotros, ay, me decía una, una susodicha, me dice, no, hombre, usted anda en todo menos en misa, pero no crean, porque mañana íbamos a andar, así que no. Nosotros no distinguimos, muchachos. Vuelvo a repetir, mi nombre es Alberto Chacón. ¿Y qué cree, muchachos?